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1: La hora rumbera es
2: 8:53.
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10:33. 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

0: 11, 37 minutos. 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

Hola, dime. Bien. Que sí, de verdad estoy bien. Un poco cansada, pero ya, ¿vale? Te llamo luego, que estoy ahora ocupada, que me tengo que ir.

0: Esa ha sido tú.
1: A veces llevas tanto tiempo fingiendo que estás bien que te olvidas hasta de quién eres.
0: No hace falta que finjas que estás bien.
1: Gracias por recordármelo.

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1: Dime, claro. ¿Cómo es ando?
2: ¿Tú cierras hoy?
1: Papi, aquí tú sabes la cocina como siempre. Hoy cierro, ¿tú sabes?
2: Diablo. Las bebecitas de anoche.
1: No, yo creo que las bebecitas y eso, tío, como si quieren pagar hoy, que tú
2: desaparecen hoy. Racata, racata.

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Una y 25 minutos. 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

0: 1:57.
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1: La hora rumbera es
0: 3 y 14 minutos. 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

3, 50 minutos. 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
1: La hora rumbera es
0: 4:53 minutos. 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

5:55. 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

0: 6:00 minutos. 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

Mi nombre es Jessica García. Yo tuve una vida de mucho sufrimiento, ya que padecía de insomnio, de depresión. Tuve una depresión muy fuerte, donde tenía los pensamientos muy atormentados. Llegué a tener pensamientos de suicidio. Llegué a pensar en quitarme la vida porque sentía que yo no era importante para nadie. Buscaba el cariño, el afecto en familiares, en mi pareja, y no lo recibía. Busqué amistades, y la tristeza, el vacío seguía. Después tuve un embarazo que venía, me habían dicho que mi hijo venía con problemas de hidrocefalia. Eso agravó más mi situación y comencé a buscar ayuda. Busqué ayuda en centros de espiritismo, en donde me ofrecían ayuda, pero cada vez que iba me sentía peor. Sentía que estaba hundiéndome como un hueco más oscuro, cada vez más. Allí me sugirieron que hiciera como una especie de pacto, que llevara una vela negra a un lugar con una cinta roja, y ahí yo iba a entregar a mi hijo para que él viniera sano. Al escuchar eso, yo decidí no ir más, busqué ayuda en un psiquiatra, y la doctora me aconsejaba un plan de vida, pero no, yo no veía resultado. Entonces, cada vez la situación iba empeorando más. Tenía muchos problemas a nivel sentimental con mi pareja, ya que tenía una vida tan perturbada, todo era peleas, discusiones, agresiones físicas y verbales. Mi pareja estaba en un vicio, yo estaba en un segundo embarazo y no tenía el apoyo como tal de él. A nivel económico teníamos una mala situación, yo estaba desempleada, él también, y ahí recurrimos a que él comenzara a vender drogas, comenzó a vender marihuana, y yo participé, ya que yo lo ayudaba en ese, como quien dice, ese negocio. Cada vez me iba sintiendo peor, y mi vida en todas las áreas estaba cada vez más grave. Busqué ayuda en muchas partes y no la encontré. Ya estaba embarazada, con problemas económicos, problemas en la pareja, un sentimental. Y en la vida espiritual no lograba dormir, no lograba tener tranquilidad ni paz, sentía mucha angustia, mucha ansiedad. Y bueno, ya busqué ayuda en el psiquiatra, entonces no logré encontrar aquello que yo buscaba, esa ayuda que yo estaba buscando, ya que ahí iba, hablaba de lo que era mi vida. La doctora me hacía un plan de vida, me decía qué era lo que tenía que hacer, qué cosas debía dejar de hacer, pero no veía allí. En la parte sentimental, a cada día había más peleas en mi hogar, desacuerdos, había muchas carencias, muchas necesidades. Mi esposo estaba perdido en los vicios, consumía droga, alcohol, cigarrillos. Siempre andaba de fiesta en fiesta y yo vivía encerrada en mi mundo y triste. Estando en esta condición, a través de una invitación, llegué a la Iglesia Universal,

0: participar de una cadena de liberación los días viernes y los días domingos, donde empecé a perseverar también por mi familia y además por la salud de mi hijo. Llegué embarazada y comencé a tomar el tratamiento con el agua, comencé a participar en la oración de liberación de los días viernes y me fui liberando de la depresión, me fui liberando del insomnio, comencé a dormir. Ya esa angustia que vivía dentro de mí, esa ansiedad, desapareció. Fui perseverando y comencé a darle esa agua que consagraban los días domingos a mi esposo, y él fue poco a poco dejando todos los vicios. Fue liberándose de todos los vicios. Comencé a perseverar los días viernes y los días domingos por mi liberación. Y ahí comencé a ver un cambio dentro de mí. Comencé a dormir, ya no dejé de sufrir insomnio. Ya la tristeza que siempre tenía, esa ansiedad, esa angustia, fue desapareciendo. Mi hijo nació sano. Me habían dicho que venía con hidrocefalia y nació totalmente sano. Hoy en día es un niño normal. Mi relación con mi pareja cambió totalmente, ya que de mi casa, que parecía un campo de guerra, pasó a ser un lugar de paz. Ya pasamos a comprendernos más, cesaron las agresiones físicas y también las verbales. Empezó a haber más comprensión. Yo encontré un trabajo, logré estudiar, crecer profesionalmente y encontré un buen empleo. Y mi esposo no tuvo necesidad más de vender de drogas ni nada de eso. Comenzó a luchar de otra manera, ¿verdad? A vender alimentos por su cuenta. Y fue libre de los vicios, del alcohol, del cigarrillo. Poco a poco fue siendo liberado. Hoy mi vida está totalmente restaurada. Internamente tengo paz. Encontré esa alegría verdadera. Eso que había buscado en tantos lugares. Hoy está dentro de mí esa sensación de satisfacción, porque de esa sensación de sentirme realizada. Busqué eso estudiando, teniendo una familia, y en ninguna de esas partes lo encontré realmente. Solamente cuando encontré el Espíritu Santo fue que encontré la verdadera felicidad. Ahí fue donde entendí que esa era la base, eso era lo que yo tanto había buscado durante mi vida. Hoy mi vida está bendecida gracias al Espíritu Santo.
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2: Muy buenos días a todos los que nos escuchan a través de esta emisora Rumbera Network 89.5 FM. Entramos en su programa Cadena de Oración a la Santísima Trinidad. El día de hoy nosotros vamos a estar hablando temas muy interesantes, incluso como decimos para cada uno de ustedes en cada programación, me gustaría que usted prepare un vaso con agua, porque nosotros en el transcurso de esta reunión vamos a estar determinando la bendición para usted y así usted pueda recibir también la respuesta que usted necesita. Le saluda a su fiel servidor, el Pastor Juan Pablo, y también estamos aquí en nuestro estudio con el Pastor Javier. ¿Cómo está, Pastor Javier?
3: Muy buenos días a toda la audiencia y a los radioescuchas que nos escuchan en este momento, para que usted ya venga a ponerse ya listo para escuchar testimonios y muchas palabras de fe. Pero como usted escuchaba en el testimonio, la señora ella padecía de muchos problemas y muchas complicaciones. De repente, puede ser su caso, puede ser lo que usted está viviendo en este momento, pero todo tiene una solución, Pastor.
2: Es así, todo tiene una solución, y esta solución solamente la puede dar nuestro Señor Jesús, ya que Él dice en su palabra: venid a mí todos los que están cansados, cargados, y yo les haré descansar. Por eso me gustaría que usted, que nos escucha en este momento, usted pueda también contactarse con nosotros enviando un mensaje. Quizás usted que necesita, quizás una oración, usted que tiene un pedido de oración, quizás por un familiar o por usted mismo. Quizás usted dice: no me siento bien, he tenido pensamientos de querer quitarme la vida, he tenido pensamientos malos, incluso de tentar contra alguien, he tenido problemas quizás en mi hogar, tengo un familiar enfermo que está entre la vida y la muerte. Cualquier situación que usted esté pasando, no dude en enviar su mensaje para nosotros estar en oración por usted. Los números son 0412-652-0086. Repito los números, 0412-652-0086. Usted estará contactándose con nosotros, sea por vía mensaje, WhatsApp, y nosotros estaremos también orando por usted, sea por su familia, usted que necesita de esta orientación, de esta ayuda espiritual. Y asimismo, en el transcurso de esta programación, me gustaría que usted no se aparte de esta programación, ya que nosotros vamos a estar también escuchando testimonios, personas que tuvieron un antes y un después, un cambio de vida. Y quizás, amiga oyente, amigo oyente, usted a lo mejor se encuentra identificado con este testimonio, y por eso es muy importante que usted lo escuche, para que usted pueda ver qué ocurrió o qué aconteció. Usted puede escuchar qué aconteció con esta persona que tuvo ese antes y ese después, cuando ya su vida se restauró, transformó totalmente y completamente su vida. Por eso nosotros, en el transcurso de esta programación, vamos a estar también compartiendo con usted una palabra de fe. Escuchó bien, una palabra de fe, para que asimismo nosotros determinemos, que usted reciba fuerzas, para que usted vea que no todo está perdido. Hay muchas personas que ven que la solución es abandonar, desistir, tirar la toalla, y no vale la pena eso. Vale la pena seguir luchando, vale la pena avanzar. Incluso en la palabra de Dios, en el libro de Josué, en una oportunidad, Josué estaba decaído por la muerte de Moisés. Mas cuando Dios vio el decaimiento físico, emocional, en todos los aspectos, Dios dijo a Josué, mi siervo Moisés ha muerto, levántate y cruza este Jordán. O sea, en pocas palabras, Dios dice para la persona que está decaída, desanimada, levántate, yo estoy contigo, esfuérzate. No vale la pena que la persona esté decaída, desanimado, postrado. Eso no va a solucionar alguna cosa. Mas sí puede solucionar usted intentar una vez más avanzar, solucionar, solventar. Si usted no pudo resolver en una área, entonces en la otra área tiene que haber la solución. Por ese mismo motivo existe lo que es la fe. Y recordando que la fe es la certeza de lo que se espera, la convicción de lo que no se ve. Y el autor y consumador de la fe es el Señor Jesucristo. Nosotros vamos a una pausa musical y enseguida regresamos.

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1: Estamos de regreso con su programa Cadena de Oración a la Santísima Trinidad. Y nosotros en el día de hoy estaremos viviendo un propósito muy especial. Estaremos orando tanto por la familia y también orando por la vida sentimental. Y usted, de repente, que está pasando muchos problemas, muchas situaciones, usted puede acercarse en este día. Usted puede participar, sea que nos escuche desde Punta de Mata. Usted puede acercarse a la calle Monagas. Allí estará un hombre de Dios esperando por usted, para atenderle, para ayudarle y para socorrerle. Al igual que en la avenida Rivas, usted puede acercarse igualmente detrás del Mercado Viejo. Usted puede ir y participar. Y en nuestra sede principal, en Los Bloques, usted puede acercarse en este día si usted está teniendo problemas en su familia, está teniendo discusiones, de repente está al borde de la separación, de repente su hijo es problemático, es rebelde, tiene mal carácter, está en malos pasos, en malos caminos. Yo le hago en este momento el desafío para que usted vaya y participe en este día, donde estaremos combatiendo el espíritu de separación contra la familia, para que usted vaya y participe de esta reunión, donde será un gran día, donde usted va a poder ver la gloria de Dios, porque aquel que cree, todo le es posible. Y ahora, aquel que cree, él nunca será avergonzado. Y es promesa de Dios que todas las familias serán benditas. Entonces su familia, su casa será bendita, será una gran bendición. Por eso, no dude, no tenga miedo, acérquese. Porque hoy es el día de vencer. Y si usted no tiene fuerzas, usted se siente mal, usted de repente salió de su casa sin ánimo, sin fuerza a trabajar, y usted no sabe qué hacer, acérquese en este día, porque Dios te quiere bendecir, Dios te quiere levantar y Dios quiere cambiar esa situación completamente. Vamos a un caso verídico y ya regresamos.

0: tenía muchas dificultades para conquistar una persona, era un poco tímido. Y con la terapia del amor aprendí a ser más despierto, a la hora de buscar también una persona ideal para acompañarme en este camino, que es de luchas, de entrega. Y entonces la terapia me ayudó a tomar la decisión correcta.
1: Antes de yo llegar a la terapia, yo era una persona tímida, tenía miedo al fracaso, tenía miedo de aceptar o de escoger la persona incorrecta. A medida que yo participaba de las palestras en la terapia del amor, yo aprendí a evaluar a la persona, el carácter, las actitudes. Son esas herramientas que fui adquiriendo a medida que iba participando de la terapia.
0: La terapia nos enseñó eso por etapa de conocerse, hablar y buscando las preguntas ciertas para elegir si es correcto o no y poder tomar la decisión final.
1: Cuando él se me acercó a mí, él se me acercó para conocernos. Ahí yo llegué y tenía que tomar la decisión del sí y el no. Tenía mucho miedo al momento. Más, ya había adquirido herramientas de que no tenía que ser osado, no tenía que dar la oportunidad a la persona. Yo me tenía que dar la oportunidad de conocer a una persona. Y tuve que superar ese miedo, pero lo superé con las herramientas que yo ya había adquirido atrás siendo soltera, pues.
0: Cualquier incomodidad que exista, se habla, se discute, se ven los dos puntos de vista y siempre es bueno. ¿Cómo opinas? ¿Qué piensas? Igual que pienso, ¿qué opino? Y eso va llevando, ese equilibrio es lo que va llevando la relación.
1: Lo primero es saber el momento cierto para decir las cosas, porque nosotras las mujeres somos muchas veces impulsivas y no tomamos el momento cierto. Aprendí que para todo hay un momento. Entonces, cuando yo quería comentarle algo, yo buscaba el momento cierto para expresarlo. Y lo segundo es saberme poner en el lugar de él. Antes de yo reclamar, antes de yo discutir, saber buscar el tono con que debemos decir las cosas. Y así, gracias a Dios, hemos tenido buena comunicación, hemos tenido comprensión y sobre todo, no administrar problemas. Eso lo aprendí en la terapia. ¿Qué significa eso? Que problema que surge se debe comunicar, no se debe dejar para después. El consejo es, dense una oportunidad, no al miedo. Cuando una persona se le acerque para conocerla, no lo rechacen. Dicen la oportunidad de primero ella de conocer a una persona y de él, de que él, esa otra persona, la conozca. Y para los casados, mi consejo es comunicación. Comunicación. Y sobre todo, pedir mucha dirección a Dios. Porque hay situaciones que se presentan, dificultades, que solo pidiendo la dirección a Dios, Dios le va a dar la herramienta para salir adelante y sobre todo juntos.
0: Yo, para el soltero, le recomiendo que viva las etapas. Viva las etapas de conocer ese noviazgo, matrimonio. Esas etapas son fundamentales para saber elegir bien. Y la guía con Dios. La guía de agarrado con Dios, porque Dios va a abrir el discernimiento, va a ver si esa persona realmente es la correcta, ya que al llegar al casamiento no hay vuelta atrás. Entonces vivan las etapas, conózcanse bien y después de ahí, si Dios muestra que es el correcto o la correcta, vayan con todo. Para los casados, bueno, su alianza con Dios y la comunicación con su pareja.
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3: Seis y 28 minutos de la mañana y logramos escuchar el testimonio de la señora Yurevis Trejo y su esposo. Un testimonio maravilloso, extraordinario, donde nosotros logramos comprender que es necesario, antes del matrimonio, primero haber tres etapas. Y estas primeras tres etapas son el conocimiento, el noviazgo y el casamiento. Esto es muy importante para que así mismo pueda haber esa fidelidad. Y por ese mismo motivo, como estábamos hablando antes de esta pausa, nuestro compañero el pastor Javier, el día de hoy vamos a estar haciendo una oración principalmente para combatir el espíritu del engaño. Y cuando hablamos del espíritu del engaño, estamos hablando del espíritu que actúa en la vida de muchas personas causando la infidelidad. Entonces, es algo que todos los días nosotros tenemos que combatir. Hemos escuchado casos de personas que han tenido situaciones de infidelidad, pero esto no empieza de la noche a la mañana, sino que esto empieza por causa de un enfriamiento. ¿No es así, Pastor Javier? El caso de lo que es la infidelidad, primero empieza por un enfriamiento, quizás porque, vamos a decirlo de este punto de vista, a los primeros días quizás todo era un compartir, de repente quizás una salida, de repente quizás era un cariño, un afecto, quizás una palabra bonita, pero al tiempo ya esto no se veía, ya la salida no se veía, quizás ya este tema de salir, de conversar, de compartir, se extingue y obviamente viene una frialdad. Y luego de la frialdad vienen pensamientos, puede ser quizás de separación, de divorcio o incluso de infidelidad. Por ese mismo motivo es muy importante nosotros comprender que el centro de todas las cosas en el área de la vida sentimental tiene que ser el Espíritu Santo, porque cuando el Espíritu Santo está dentro de la persona, dentro de un matrimonio, podríamos decirlo de ese punto de vista, entonces el Espíritu Santo hace que cada persona pueda tener un equilibrio.
4: Ese equilibrio solamente lo puede dar el Espíritu Santo. Él quiere ser el guía de su relación y de toda su familia, porque Él es el mediador entre usted y su familia y entre usted y su pareja. Pero si hay oscuridad, hay tinieblas, hay tristeza, hay dolores, ya no se hablan y de repente viven juntos en una misma casa, es porque se ha perdido aquella comunicación, como comentaba anteriormente el pastor Juan. Pero todo eso puede resolverse. Usted no es un caso perdido. Su familia no está perdida. Su matrimonio no está perdido. Hay solución. Hay solución. Usted tiene oportunidad. Usted tiene la chance de cambiar. Pero usted es el que toma la decisión. Usted hoy acercándose y no aceptando esa situación y luchar para vencer ese espíritu, para vencer ese problema que está acabando con su familia y con su relación, Pastor Juan.
3: Es correcto. Y hablando también de la familia, nosotros oramos hoy también principalmente por la familia, porque sabemos que también hay situaciones en el hogar, peleas, conflictos, de repente una madre llorando por su hijo porque quizás a lo mejor está en malos pasos, o por su hija quizás. Un ejemplo, ¿no? Hemos visto muchos casos, situaciones, pero sabemos que lo que es imposible para los hombres, como está escrito en la palabra de Dios, para Dios todo es posible. Cuando empezamos a usar la fe en algo que realmente se nos escapa de las manos, usamos la fe, entonces Dios empieza a obrar de una manera extraordinaria. Y también el día domingo nosotros también tenemos lo que es la reunión especial. ¿Y este domingo qué vamos a estar hablando?
4: Tenemos en este propósito especial Vida a Colores, una reunión especial en contra de la depresión. Usted de repente es una persona que ha tenido malos pensamientos, una persona que ha sufrido a mucho tiempo, ha padecido de muchos tormentos. De repente usted pensó hasta atentar contra su propia vida, pero todo tiene solución. Como está escrito en la palabra de Dios, en el Isaías capítulo 41, versículo 10, no temas, porque yo estoy contigo. No desmayes, porque yo soy tu Dios que te esfuerzo. Siempre te ayudaré, siempre te sostendré con la diestra de mi justicia. Es una promesa directamente del Altísimo, una promesa de Dios que Él te sostendrá. Pero si usted no tiene fuerza, usted no tiene ánimos, usted piensa que es un caso perdido, es la oportunidad de que su vida venga a tener color, es decir, venga a tener ánimos, venga a ser diferente, porque todo lo que ha robado la depresión, la tristeza, todo lo que le ha robado esa pérdida, ese fracaso, todo lo que le ha robado esa ruptura, o eso que usted padeció, que le hizo caer en esa situación, usted va a vencer, porque Dios promete en su palabra, Pastor Juan, hacer las cosas nuevas, porque las cosas viejas pasarán. Y eso que usted está pasando, Dios va a hacer de usted un gran testimonio.
3: Y es muy fuerte lo que usted acaba de hablar, porque cuando hablamos referente a la vida color, justamente es referente a eso. Cuando no hay color, entonces vemos como una vida a blanco y negro. Ese término de blanco y negro representa nostalgia, depresión, representa angustia, sufrimiento, insomnio, representan problemas. Problemas que de repente la persona dice, ¿por qué yo nací? ¿O por qué yo estoy vivo? ¿Por qué yo estoy pasando esta situación? Yo nací para sufrir. Ejemplo, eso quiere decir que su vida está en blanco y negro. ¿Por qué? Porque hay ausencia del Espíritu de Dios. Más cuando pasa a ser la vida a colores, entonces esa tristeza, esa depresión, esa nostalgia, ese problema que la persona estaba viviendo pasa a desaparecer y se convierte la persona en alegre, una persona de paz, una persona tranquila, una persona que cree en sí mismo. Y por ese mismo motivo es muy importante nosotros también asistir este domingo. Por ejemplo, nosotros también estamos ubicados en la sede de Sabana Grande, en la calle principal de Sabana Grande, a 2 cuadras de La Fe y Alegría. Y aquí en Los Bloques, nosotros, Pastor Javier, ¿dónde estamos ubicados? En Los Bloques.
4: Estamos en la carrera 15, tan frente, cerca del Mercado Nuevo, detrás. Usted puede acercarse en este día y ir y usar la fe. Nuestra primera reunión será a las 7:30 y usted es nuestro invitado especial. Ya en este momento la iglesia está abierta, usted se puede acercar, usted puede ir y anotar sus problemas en un papel, una hoja blanca, y llevar para vencer, porque por la fe usted verá lo sobrenatural acontecer en su vida.
3: Es correcto, lo sobrenatural acontecerá en aquella persona que toma la decisión, que toma la actitud. Entonces, amiga, amigo oyente, usted que está en este momento asistiendo en esta programación, esto es para usted, para que usted pueda recibir fuerzas, para que usted pueda salir de una vez por todas de toda esta situación que usted ha estado viviendo. Nosotros vamos a ir a una pausa musical y en breve nosotros vamos a estar también compartiendo con usted una palabra de fe. Nosotros vamos a compartir una palabra de fe para que así usted pueda recibir esta bendición, porque recuerde que no solo de pan vive el hombre, sino de toda palabra que sale de la boca de Dios. Ya regresamos.

6:39 de la mañana. Y el día de hoy nosotros vamos a estar compartiendo con usted una palabra edificante, una palabra de fe, una palabra que estará haciendo en usted una reflexión. Usted memorizará esta palabra porque quizás en una oportunidad usted ya la ha escuchado. Y hemos tenido eso como lema. Hay muchas personas que dicen, no, Dios en primer lugar. Entonces, la palabra de Dios dice lo siguiente, aquí en el libro de Mateos, en el capítulo 6. Libro de Mateos, capítulo 6, versículo 31. Está escrito lo siguiente. No os afanéis, pues, diciendo, ¿qué comeremos? ¿O qué beberemos? ¿O qué vestiremos? Porque los gentiles buscan todas estas cosas. Pero vuestro Padre Celestial sabe que tenéis necesidad de todas estas cosas. Entonces, vea lo que la palabra de Dios nos enseña. Que debemos nosotros mantenernos confiando en el Señor. Hay veces que el afán llega, la ansiedad llega. Pero aquí el Señor Jesús nos dice en su palabra, no os afanéis. Normalmente podemos comprender en estos primeros versículos, los dos versículos que acabamos de meditar, que puede ser que el afán llegue por lo que la persona piense, ¿qué vamos a comer? ¿Qué vamos a beber o qué vamos a vestir? Tres cosas. Normalmente es lo esencial o lo básico que una persona puede necesitar, comida, bebida o vestimenta. Mas aún así el Señor Jesús nos enseña aquí que no debemos afanarnos por estas cosas. No debemos afanarnos porque Dios sabe la necesidad de cada una de estas cosas. Ojo, esto es muy importante comprenderlo. Eso no quiere decir que la persona no va a buscar el alimento, la comida, la bebida, lo que realmente va a vestir. Pero no debe afanarse, porque en el afán entra la ansiedad y esto se convierte en un problema espiritual. Quizás la persona puede tener hasta estrés, ¿no, Pastor Javier? Quizás estrés, quizás la persona puede tener alguna situación.

0: opción de que de repente quede con angustia, con estrés, por causa de esa ansiedad, por causa de ese afán. De repente hay personas que se toman en su vida tantas cosas a pecho que de repente eso puede generar un problema o un conflicto emocional.
1: Ahora, todo tiene solución, pero Dios, Él quiere que todo sea diferente. Pero usted es el que toma la decisión. Él quiere que todo eso que usted está pasando, todo se puede resolver. Porque Él prometió en su palabra buscar primeramente el reino de los cielos y su justicia, y todo será añadido por añadidura. Es decir, todo vendrá por consecuencia. Lo que usted necesita, Dios Él va a dar, Él va a proveer, pastor.
0: Es correcto, y eso es lo que usted acabó de decir. Está en el siguiente versículo, en el versículo 33. Mas buscad primeramente el reino de Dios y sus justicias, y todas estas cosas os serán añadidas. Así que no os afanéis por el día de mañana, porque el día de mañana trae su afán. Basta cada día su propio mal. Entonces, esta palabra que acabamos de meditar con usted es una palabra de reflexión y una palabra también de concientización para cada uno de los que nos escuchan en este momento. No se afane. ¿Cuántas personas quizás por un afán, por una ansiedad se estresan? Y por causa de ese estrés hasta tienden a tener enfermedades. Hemos visto personas que por un estrés de repente empiezan a padecer enfermedades. Enfermedades como por ejemplo problemas de ACV, problemas cardíacos, etc. Y el Señor Jesús no se equivoca en su palabra. Si usted lee en una oportunidad en su casa, usted que tiene su Biblia en su casa y medita esta palabra en Mateo capítulo 6, en varias ocasiones el Señor Jesús en este pasaje bíblico dice: no os preocupéis, no os preocupéis. ¿Por qué? Porque es lo que actualmente nosotros hemos visto aquí mucho en nuestros días actuales, mucha preocupación, de repente las personas van de un lado para otro, de repente están afanados por llegar a tiempo a algún lugar, porque quizás faltó más planificación, quizás más faltó más programarse en alguna otra cosa, y de repente viene el estrés, viene la ansiedad, pero es ahí donde nosotros tenemos que comprender que debemos colocar todo en manos de Dios y dejar que Dios nos dirija, que sea el propio Dios que nos oriente. Por eso nosotros vamos a estar haciendo una oración por usted, y usted que tiene esta botella de agua, nosotros vamos a estar orando para que Dios pueda determinar, para que usted pueda determinar que Dios venga a darle fuerzas, incluso para que usted pueda entrar en esta reunión principal el día domingo, porque el día domingo vamos a estar determinando que usted tenga una vida a colores. Nosotros vamos a estar en este momento orando por usted para que usted pueda ser libre de todos estos problemas espirituales.
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1: Señor, mi Dios y mi Padre, en este momento, Señor Jesús, yo te pido para que tú vengas, mi Dios, a ayudar a cada una de estas personas que en este momento nos sintonizan, que ellas ahora, Padre, están, mi Dios, rendidas ante ti, que necesitan de tu ayuda, de tu fuerza. Por eso ven, Señor, a socorrerlas, ven a ayudarlas, ven a levantarlas, ven a fortalecerlas con tu espíritu en este momento, para que por medio de la fe, ese gran milagro venga a suceder en la vida de cada uno de ellos. Y en el nombre del Señor Jesús.
2: Mi Dios, determinamos por medio de la fe que esta persona, mi Padre, que nos escuchan a través de esta sintonía, pueda recibir fuerzas. Fuerzas, mi Dios, oramos por aquellos que se encuentran con una enfermedad. Oramos por aquellos que se encuentran, mi Dios, por una situación difícil, sea en su familia, en su vida espiritual, sentimental. Quizás esta persona ha tenido pensamientos de querer quitarse la vida. Mas oramos, Señor, para que esta persona pueda ser libre de estos malos pensamientos. Por medio de tu palabra, mi Dios, que esta persona sea libre de todos los males. Porque el Señor dice en su palabra, y conoceréis la verdad, y la verdad los hará libres. Y solo tú, Señor, eres la verdad. Por eso oramos para que el Señor venga a entrar en el corazón de esta persona y que esta persona pueda salir adelante por medio de la fe. Determinamos que esta agua sea bendita y cuando esta persona beba de esta agua pueda recibir fuerzas para que así mismo pueda tener esta paz. En el nombre de Jesús, y usted que cree, amigo oyente, puede beber de esta agua en el nombre de Jesús. Muy bien, hemos llegado al final de esta programación y no se olvide usted siempre estar en sintonía a través de esta emisora para que asimismo nosotros también podamos compartir con usted más mensajes de fe y esperanza y testimonios para que podamos comprender que no todo está perdido. Cuando usted toma la decisión de entregar su vida al Señor Jesús, su vida pasa a resplandecer como la luz. Nos vemos en la próxima ocasión y hasta pronto.

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7: La hora rumbera es
8: 6:55 minutos.
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1: Muy buenos días, sean todos cordialmente bienvenidos al Mañanero Informativo por Rumbera Maturín y por rumberamaturín.com. ¡Feliz, feliz 17 de septiembre! Hoy es el día 260, semana 38, quedan 105 días para finalizar el año. Hoy es día del psicopedagogo en nuestro país, al igual que es día mundial del psicopedagogo, sí, psicopedagogo. Día mundial del donante de médula ósea y sangre de cordón umbilical. Día mundial de la fiebre mediterránea familiar. Día mundial de la seguridad del paciente. Día mundial de la manta o del mantarraya. Día mundial del síndrome de Klefstra. Día internacional de la música country. Día del patrimonio del Mercosur. Día del mamón. Día de la manzana. También estamos en la semana del bienestar en las Américas y semana de la prevención del embarazo adolescente en América Latina. En celebraciones de otros países, en Argentina, hoy es día del profesor y día del psicopedagogo. En Chile es día del contador, día de la cueca, día del huaso y de la chilenidad. Así es, chilenidad. En Colombia es día del biólogo. En Guatemala es día del humanista. Honduras, día del maestro. En Perú es día del geólogo y en Estados Unidos es día del registro de votantes, día de los profesionales de la limpieza doméstica y día de la Constitución, ya que en un día como hoy fue lanzada la Constitución más antigua del mundo, aún vigente, año 1787. 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
1: Y escuchamos a una cantante que nació un día como hoy. Hablamos de nada más y nada menos que Jennifer Peña. Ella nació en 1983, reconocida cantante estadounidense de música tejana y de pop latino. Y ahora la escuchamos con la canción Hasta el fin del mundo en el Mañana, en el informativo por Rumbera Maturín.
2: También muy especial para mí. Una canción que habla del amor, de un amor tan profundo. Que irían hasta el fin del mundo para encontrarte. Pero me tienen que acompañar, ¿ok? Esta sí no voy a aceptar nada menos. Todo el mundo cantando conmigo, ¿ok? Here we go.
3: Es como si te esperábamos.

Así es, escuchamos a esta cantante quien nació un día como hoy, Jennifer Peña, con su canción Hasta el Fin del Mundo, y la disfrutas en el Mañanero Informativo. Nos venimos ahora hacia Venezuela, y es que un día como hoy nació un cantante llamado Manolo. Se llama este cantante, que nació en La Guaira, actor y cantante venezolano. Nació en 1952, falleció en 1997, y de él vamos a escuchar la canción Cada Vez Que Sale el Sol, de este cantante venezolano que disfrutas esta mañana en el Mañanero Informativo por Rumbera Maturín y por rumberamaturín.com. Por cierto, canción que era de una novela en Radio Caracas Televisión. Que sale.

El señor Manolo Manolo nació un día como hoy, año 1952. Nació en La Guaira. Falleció en el año 1997, pero escuchamos este gran éxito que fue parte de las novelas o de la novela venezolana que estuvo marcando, como dicen, la pauta en Radio Caracas Televisión. También nació, y nos quedamos en Venezuela, Benito Cabrera, virtuoso timplista y compositor hispano-venezolano, ex director de los Sabandeños. Estuvo del año 2007 al año 2020 dirigiendo esa agrupación. Y de los Sabandeños, escucharemos la canción Perfidia a través de Rumbera Maturín y de Rumbera Maturín.

La canción Perfidia la escuchamos en el Mañanero Informativo por Rumbera Maturín y por rumberamaturín.com. Bueno, este señor llamado Benito Cabrera nació en Venezuela, pero se crió en Lanzarote. Por eso es hispano-venezolano y nació en 1963. Por eso también hizo una canción icónica en nuestro país, la canción Ansiedad. La escuchamos con Los Sabandeños.

Escuchamos porque un día como hoy nació Benito Cabrera, quien fue exdirector musical de esta agrupación del año 2007 al año 2020. Y nos vamos ahora a España, porque en el año 1975 nació Álvaro Fuentes, músico español, bajista de la agrupación La Oreja de Van Gogh.

Esta agrupación, Oreja de Van Gogh, nació un día como hoy, año 1975. Y ahora nos vamos hacia Países Bajos, porque nació la neerlandesa, una cantante que nació un día como hoy. Hablamos de Julia Van Bergen. Nació en 1999 y nos regala una versión de la canción Dance Monkey. Y la escuchas en El Mañanero.

Bueno, Julia Van Bergen, desde muy pequeña le gustó cantar y tocar el piano. Y nos regala, bueno, varias versiones de canciones importantes, como la canción Arcade, que escuchas en el Mañanero Informativo por Rumbera Maturín, esta mañana del 17 de septiembre.

Bueno, esta cantante ha continuado su carrera musical lanzando sencillos, realizando también covers y colaborando con otros artistas, y esto ha hecho que su perfil se ha consolidado en Países Bajos y ganando seguidores en las redes sociales. Bueno, nació esta cantante un día como hoy, año 1999. Cerramos este pequeño homenaje con una canción de Billie Eilish, Bad Guy, pero con la voz de Julia Van Bergen, que nació un día como hoy y la escuchas en el Mañanero Informativo.

El chico malo, Bad Guy, con la voz de Julia Van Bergen, cantante neerlandesa, nació en Países Bajos. Y ahora seguimos nuestro viaje, encendemos nuestro avión y nos vamos ahora a Filipinas, porque en 1979 nació un cantante filipino llamado Robbie Navarro, cantante de pop y baladas. Y él también nos hizo una versión de una canción que también es muy conocida, la canción Chandelier. Así es, Chandelier. Y la escuchas en el Mañanero Informativo.

Bueno, una versión bastante interesante que escuchamos de la voz de este cantante que nació un día como hoy, año 1900, exactamente, nació en el año 1979. Y ahora nos vamos hacia Alemania, otro viaje bastante interesante desde Países Bajos. Y es que nació un tenor alemán llamado Fritz Wunderlich. Año 1930 nació en ese año, pero murió como hoy, en 1960.

Bueno, este cantante murió un día como hoy, año 1966, considerado uno de los mejores líricos del siglo XX. Había nacido año 1930 con una voz privilegiada, fresca y, bueno, bellamente modulada, a pesar de su trágica y corta carrera. Falleció a los 35 años. Tiene una extensa discografía y lo escuchamos con La Donna Emobile, una canción que también ha sido versionada por muchos cantantes líricos y, bueno, este lo hizo muy bien.

Y ahora, desde Alemania nos vamos hacia Estados Unidos, porque en el año 1991 nació un cantante que pertenece a una agrupación llamada Pentatonix. Bueno, lo escuchamos a Pentatonix acá en el Mañanero Informativo con la canción Aleluya, y la disfrutas en Rumbera.

0: agrupación vocal Pentatonix.
1: Bueno, de esa agrupación, uno de sus integrantes nació un día como hoy, año 1991. Cantante estadounidense llamado Scott Hoyin, que por cierto, ese mismo año, ese mismo día, año 1991, la agrupación Guns N' Roses lanzó al mercado, de forma simultánea a nivel mundial, sus álbum dobles, Use Your Illusion 1 y Use Your Illusion 2, dos discos plasmados de éxitos, y uno de ellos se llama Lluvia de Noviembre, que escuchas en el Mañanero Informativo.

Así es, dos discos. Usa tu ilusión 1 y Usa tu ilusión 2. Se llamaron estos álbumes que fueron exitosos a nivel mundial. Y una de esas canciones que también forma parte importante de estos dos discos es la canción Don't Cry, No Llores, que también disfrutas en esta mañana en el Mañanero Informativo por Rumbera Maturín y por rumberamaturín.com.

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2: La hora rumbera es
3: 7:59.
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hora del Mañanero Informativo por acá por Rumbera Maturín. Y vamos con música nueva, así es, música nueva en esta edición. Y la trae el señor Vitico Castillo. Salió del canal de YouTube del propio Vitico Castillo una versión merengue de la canción Así Fue. La escuchas en el Mañanero Informativo.

0: Vamos al señor Vítico Castillo con la canción, el cover, Así Fue, y lo disfrutas en el Mañanero Informativo por Rumbera Maturín.
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1: Así es, y tenemos un invitado, un gran invitado esta mañana en el Mañanero Informativo por Rumbera Maturín y por rumberamaturin.com. Y vamos a darle la bienvenida de una venezolana que, como muchos, tuvo que salir del país, pero no por eso ha dejado de hacer cosas interesantes. Así que vamos a darle la bienvenida a esta persona, quien, bueno, saludos por cierto al señor Juan José, quien está en sintonía, quien fue quien nos colocó en contacto. Y bueno, gracias Juan José por estar siempre apoyando tanto a los venezolanos fuera del país como dentro del país. Vamos a hablar con Mayra Cachacote. Espero que lo haya dicho bien. Buenos días, Mayra, ¿cómo estás? ¿Me escuchas, Mayra? Ya va, que no se escucha la comunicación. Vamos a ver si es el audio aquí. Vamos a ver, Mayra, ya va. A ver, Mayra, ¿me escuchas? Ahora sí, listo, Mayra. Buenos días, ¿cómo estás, Mayra?
2: Buenos días, Héctor. Muchas gracias por este espacio y también gracias al señor Juan por la comunicación.
1: Mira, cuéntame, has estado en España, has estado en varios países del mundo, pero lo importante, ¿a qué venimos? ¿De qué vamos a hablar? Vamos a hablar de un libro que tienes, un libro que, bueno, viene mucho de tu historia, viene de muchas cosas interesantes, pero al final es un libro que sabemos que lo haces porque esto puede ayudar a otra persona, ¿no?
2: Sí, por supuesto. El libro se llama Las cartas que te envían un sueño, y va alrededor, es un poemario, va alrededor de todas esas vivencias que tenemos cuando migramos y no podemos concretar un amor.
1: Bueno, imagínate. Y eso no es solamente un amor, hay muchos amores que no se concretan, pero bueno, hay que seguir, ¿no?
2: Sí, claro. Pero bueno, y después lo hacemos arte, lo compartimos de muchas maneras, y bueno, esto fue mi manera, en mi caso.
1: Okay, este sería tu primer libro.
2: Sí, es mi primer poemario, sí.
1: Ok, ¿Y te gusta mucho escribir? ¿Quieres seguir haciendo esto en tu vida? ¿O simplemente dijiste, quiero hacer esto y ya?
2: Mira, como lo había comentado, yo empecé a escribir como para mí misma, de manera terapéutica, yo se lo recomiendo a todos. Y al final terminó siendo algo que lo fui compartiendo con personas allegadas y gustó mucho. Entonces decidí cómo adoptarlo. Sigo escribiendo, sí, obviamente me gustaría dar a conocer más mi primer libro y me gustaría en el futuro, si Dios quiere, seguir compartiendo otras cosas.
1: Okay, el libro es un poemario, tiene varios poemas.
2: Así es.
1: ¿Cuántos poemas tiene?
2: Son 100 poemas, y relata como en poemas más o menos cronológicamente como todo ese duelo, como toda esa historia de lo que pasó y después posteriormente de lo que no fue pasando hasta que termina el poema.
1: Okay, y pero puedes decirnos uno de esos poemas, puedes darnos, porque entiendo que este poemario, este libro, bueno, la gente, si lo quiere comprar, tiene que ubicarte, porque lamentablemente todavía no está en Venezuela.
2: Bueno, yo sí, se pueden comunicar conmigo, no sé si quieres que dé ahora el contacto o luego, porque se pueden comunicar conmigo, tengo algunos para enviar en Venezuela, en físico, entonces sí, es posible.
1: Okay, porque, bueno, también como dato interesante, perteneces al oriente del país, de Barcelona.
2: Así es, soy oriunda de Barcelona. Ahorita estoy viviendo en Puerto de la Cruz, pero oriunda de toda la vida de Barcelona.
1: Okay, ¿estás ahorita en Venezuela?
2: Sí, ahorita estoy de visita en Venezuela. Sí.
1: Excelente. Ah, por eso es que tenemos la opción de que la gente pueda, bueno, adquirir tu poemario.
2: Sí.
1: Bueno, cuéntanos, sí, danos una muestra, pues, por favor.
2: Ok, bueno, el primer poema que aparece en el libro es un poema que no es tan largo, es como un abrebocas a lo que es, y se llama Tinta Vieja. Sí, si me permites. Para cuando tú leas estas líneas, habrán pasado días meses, no sé si un par de años, y las emociones ya serán guardadas en cápsulas. Habrán pasado risas y lágrimas y abrazos. Habrán cambiado los árboles su vestido. Y quizás esas sillas no estén en el mismo sitio. Para cuando tú lees estas líneas, ya yo las habré vivido, las habré soñado y enterrado, las habré escrito y reescrito y estarán guardadas en cápsulas que se volverán imprescindibles si deseas volver a encontrarme.
1: ¡Wow! ¡Maravilloso! Mira, dime algo. ¿Estos 100 poemas van dedicados a alguien en específico o simplemente coincidencia?
2: No son coincidencias. Este poemario en sí es una historia de, como se comenta, de un amor que no se concretó cuando yo me fui de Argentina a España hace 4 años.
1: Okay, o sea, es decir que va dedicado a una persona.
2: Dedicado es bastante decir, yo diría que va dedicado a nosotros, pero también a esta historia para como compartirla, sí.
1: Ok, voy a acomodar la cosa. No es dedicado a una persona, sino que fue inspirado por una persona.
2: Claro, inspirado en lo que yo viví con esa persona.
1: Así es, sí. Así es.
2: Pero de lo que yo siento, de lo que yo sentí, pues, sí.
1: Claro. Es como te sentías en ese momento y sentiste también la necesidad de contarlo para ti. Que después, bueno, salió este libro que es maravilloso. Que, bueno, siempre cuando desde una necesidad nuestra, que podamos también después proyectarla porque sabemos que puede ayudar a otras personas.
2: Sí, porque todos lo vivimos, un mal de amor todos lo vivimos en nuestra vida, y más ahora con la migración desde hace muchos años, creo que es un tema de que el 90% de los venezolanos podemos hablar de primera mano de eso.
1: Es decir, estuviste, bueno, naciste en Venezuela, fuiste para Argentina y después para Barcelona. Es decir que pudiste tener tres amores en tres países distintos.
2: Sí, es cierto, sí, es así.
1: mira, bueno, el poder de la oratoria es fantástico. Estoy ahorita en videollamada con esta querida invitada y cuando le dije un tercer amor, vio hacia un lugar, es decir que es posible que ese tercer amor esté con ella ahí.
2: No, en este momento no.
1: Okay. Mira, bueno, danos las coordenadas de cómo hacer, o cómo podría ser la gente para comprar este poemario.
2: Sí, por supuesto, se pueden comunicar conmigo a través de Instagram, mi usuario es Mai, con latina, M-A-I, C-C-C. Y luego también me pueden escribir por WhatsApp, mi WhatsApp es +34 612 260907.
1: Okay, vamos. Yo creo que el número, el WhatsApp, el Instagram es un poquito más fácil, aunque no es tan fácil, pero es la forma más fácil que la gente pueda contactarte. Vamos a repetir el Instagram.
2: Sí, es Mai con I latina.
1: Okay.
2: M-A-I, o sea, Mai.
1: Okay.
2: Piso C-C-C.
1: Ah, qué facilito, vale. Mai que piso triple C. C-C-C.
2: Sí. Oh, okay. Claro, van a ver que sale mi nombre, Mayra Cachacote, y pues salen cosas del libro, entonces no hay pérdida.
1: Ah, excelente, porque también, entonces si no escuchó o no entendió este poemario que estamos hablando aquí, bueno, puede simplemente tener otra visión a través de tus redes sociales. Ah, excelente. Eso tiene otro término en redes sociales, pero no lo vamos a tocar. Entonces, Mike Piso triple C, C-C-C. Bueno, gracias por atendernos. Esperemos que sea un éxito este poemario y que puedas seguir vendiendo. ¿Hasta cuándo vas a estar en Venezuela? ¿No tiene fecha?
2: Hasta mediados de octubre, pero sí, tengo aquí algunas unidades en físico, entonces lo que deseen.
1: Excelente. Bueno, un abrazo, gracias por atendernos y hasta una próxima oportunidad. Te estamos acá a la orden.
2: Gracias, Héctor. Que tengas muy buen día.
1: Gracias a ti. Bueno, son ya las 8:23. 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
1: Y les contamos que un día como hoy nació entonces Scott Hoyin, año 1991. Y Scott Hoyin tiene, bueno, pertenece a la agrupación Pentatonix, esta agrupación vocal. Y ellos tienen esta versión de la música dance de los 90. Escuchen esto, solo vos.

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1: Y ahora nos vamos hacia Puerto Rico, porque un día como hoy nació el señor De La Ghetto, año 1984, este influyente cantante de música urbana.
2: La historia de nosotros.
1: Y le escuchamos con la canción, dices.

bueno, él nació un día como hoy. Él se llama Rafael Castillo Torres y tiene una vida interesante, llena de contrastes culturales y giros drásticos que han moldeado, bueno, lo que es el estilo musical de este cantante, que tiene grandes éxitos, entre ellos uno de esos clásicos del reggaetón, la canción Sensación del Bloque, que escuchas en el

tocó una versión en vivo y en acústica de la canción de Guns N' Roses, Sweet Child of Mine. Hizo un cover de esta canción, el señor De La Ghetto. Algo que no era de esperarse. Y vamos a escuchar un pedacito a De La Ghetto haciendo esta versión de este clásico del rock and roll, de Sweet Child of Mine, de la voz de La Ghetto, y la escuchas en el Mañanero Informativo.

Una versión bastante interesante de La Ghetto, que nació un día como hoy, año 1984, y la escuchamos a través del Mañanero Informativo. Y cerramos este pequeño homenaje a este cantante con un reggaetón.

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1: 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Hoy tenemos la palabra pandemia. Pandemia es una enfermedad que se extiende a muchos países o que ataca a casi todos los individuos de una localidad o región. Es, bueno, ya conocemos muy bien ese término pandemia, pero ya sabes, es una enfermedad epidémica que se extiende a muchos países o que ataca a casi todos los individuos de una localidad. 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
2: Hola, ¿qué tal amigos de Rumbera 89.5 FM en la ciudad de Maturín? Ok, 104.9 FM en Tucupita. Soy Antonio Borrero y desde aquí vamos con las noticias deportivas más importantes en el día de hoy. 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Internacional San Diego. El 2026 luce como un año cada vez mejor en la carrera como pelotero del joven venezolano Ethan Salas, quien anoche despachó sus dos primeros bambinazos en el mejor béisbol del mundo. El primero de la noche y de su andar en el show llegó en la parte alta del segundo capítulo tras demostrar todo su grandioso poder por todo el jardín central con un batazo que recorrió 426 pies ante Mason Adams. Por si fuera poco la emoción, apenas dos turnos más tarde, el joven careta castigó en esta oportunidad a Nicky Fraso, quien le dejó pegada una recta y Salas la desapareció por el jardín derecho, revolcando a un compañero que tenía en inicial. Con este vuelo cerca se convierte en el catcher más joven en la historia de la MLB, desde 1900, con dos jonrones en un mismo juego, según los datos de la liga. Internacional Nueva York. Mucha atención, estos son los líderes ya en la recta final. Últimas semanas, dos semanas del béisbol de las grandes ligas. Mucha atención, el promedio del bate en la Liga Nacional. Luis Arraez es el líder con 316, líder absoluto, porque el líder Jordan Álvarez de los Astros en la Liga Americana tiene 310 puntos. En jonrones, Junior Caminero de la Americana tiene 41 y Kyle Schwarber de los Phillies tiene 45. Por su parte, en carreras impulsadas, Pete Alonso de los Orioles en la Americana tiene 102 y Ale Burleson de los Cardenales 111. Por su parte, en la Liga Nacional, en la Americana base robada, Charlton Simpson de los Rayos de Tampa Bay, y en la Nacional, Nathan Núñez de los Nacionales de Washington. Mucha atención, en picheo, en efectividad, el líder es Cam Schiller de los Yankees con 1.95 en la Americana, y en la Nacional, Jacob Mizorewski de los Cerveceros con 1.89. Ahí está el venezolano de los Diamondbacks, el señor Eduardo Rodríguez, con 2.67 en efectividad. Jesús Luzardo, también venezolano de los Phillies, está en la quinta casilla con 2.87. En ganados, Sonny Gray de los Medias Rojas tiene 17 ganados. Por su parte, en la Nacional, Christopher Sánchez de los Phillies tiene 17 ganados. Pero Eduardo Rodríguez de los Diamondbacks tiene 15 ganados en esta temporada. Así que lo más resaltante de los peloteros venezolanos como líderes en las grandes ligas. Internacional Barcelona. El Fútbol Club Barcelona sigue un paso firme en la Liga de España y así lo ratificó este mismísimo miércoles con una goleada que le propinó al Racing de Santander. El cuadro dirigido por Hansi Flick firmó un marcador abultado de 7-2 en el Spotify Camp Nou, el que brillaron sus principales estrellas, entre ellos Rafinha y Lamine Yamal. El primero fue autor de un hat-trick para lo suyo, convirtiendo los mismos en el 25, en el 42 y en el 67, mientras que Yamal cerró la goleada en el minuto 89. En la tabla de posiciones, con 18 puntos, el equipo de Barcelona es el líder, seguido por el Real Madrid, que terminó ganándole al Elche 3-2. Mucha atención, los goleadores de la Liga Española. El señor Rafinha del Barcelona con el hat-trick se pone con 9 en la cabeza. Lamine Yamal con su gol en 7. Y Kylian Mbappé, que anotó contra el Elche, también queda en el tercer lugar con 7. Nacional Barquisimeto, la Conmebol Sub-20 Futsal Femenina tiene un claro protagonista en la fase de grupo y se llama la Vinotinto, nuestra Vinotinto, que firmó una actuación pletórica este miércoles 16, dominando de principio a fin a su similar de Paraguay con una abrumadora victoria de 9-1. Con este resultado, el combinado venezolano aseguró de forma anticipada su boleto a la semifinal del torneo por primera vez en su historia. Venezuela se ubica en el segundo grupo, en el segundo del grupo A, por diferencia de goles, aunque igualado en puntos con 9 con la selección de Brasil. Ahora ambos quintetos van a definir la posición final en la zona de la última jornada, que se va a realizar este jueves 17. La Vinotinto necesita el triunfo para subir a la cima de la tabla y enfrentarse en la semifinal al segundo del grupo B. Nacional Caracas, RS Group tendrá los derechos de la vestimenta y souvenir de los 8 equipos y los árbitros de la pelota nacional. Según afinando detalles, se sigue para que lo que será la temporada 26 y 27 de la Liga Venezolana del Béisbol Profesional, este día miércoles, se marcó como histórico luego de un acuerdo entre los directivos de la pelota rentada nacional y la empresa RS Group para la uniformidad de los equipos participantes del cuerpo de arbitraje. Salvatore Volpe, presidente de la empresa, será la responsable de vestir a los Navegantes del Magallanes, Cardenales del Lara, Águilas del Zulia, Bravos de Margarita, Caribe de Anzoátegui, Leones de Caracas, Tigres de Aragüey, Tiburones de La Guaira. Resaltó el inmenso reto que se le va a presentar al ser la marca oficial de uniformar a los conjuntos del deporte más seguido en el país. Mucha atención, Nacional Caracas. Ayer se jugaron los 3 partidos restantes de la Liga Fútbol. Metropolitanos terminó goleando al Caracas 3-0. Trujillanos en casa perdió con Rayo Zuliano 4-2. Monagas en casa terminó derrotando al Zamora 1-0. Y esto nos da mucha atención. La tabla de posición, Metropolitanos ahora es el líder solo, absoluto, con 25 puntos. Táchira queda de segundo con 20 puntos. Carabobo con 17, al igual que Portuguesa con 16. Están La Guaira y Puerto Cabello con 15. Estudiantes en el séptimo. En el octavo está la UCB con 14. Mucha atención porque Monagas está en la posición número 9, a un punto de entrar a los 8 que clasificarán a la próxima ronda del fútbol profesional venezolano. Hasta aquí las noticias deportivas más importantes en el día de hoy, jueves 17 de septiembre, para el Mañanero Informativo. 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
0: Gracias, Antonio, por mantenernos al tanto de la acción deportiva. Nos escuchamos en el próximo partido. Salud.
1: 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Habla de la aplicación de la regla del 80%. Se llama Ara Hachibú. Consiste en dejar de comer al sentirse satisfecho para mejorar la digestión y controlar el peso. Este hábito compensa el retraso de 20 minutos que tarda el estómago de enviar la señal de saciedad al cerebro. Es decir, que cuando ya estabas lleno, el cerebro aún no sabía que lo estabas, por eso sigues comiendo. Y eso también puede pasar en los perritos. Aunque, bueno, este término o este tema parece, aunque usted no lo crea, es salud y es presentado por Mundial Sport, donde consigues todo en deporte.
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11: La hora rumbera es
12: 9:04.
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arranca nuestra tercera y última hora del Mañanero Informativo por Rumbera Maturín y por rumberamaturín.com. Le damos la bienvenida a Tucupita. Bienvenidos a OK 104.9 FM. Y les contamos que nos vamos de una hacia Puerto Rico. Porque un día como hoy nació Mariano Civico, un cantante y músico puertorriqueño de la salsa romántica. Falleció en el 2013 en Madrid. Pero él nos dice, te voy a hacer feliz. La escuchas en el Mañanero Informativo. Así iniciamos esta última hora.

0: 30 años.
1: Pero él sigue preocupado que se está poniendo viejo y no quiere envejecer. Cantante, actor y comediante peruano. Que nació un día como hoy, año 1900.

Ay, señora, cuando ya se envejece el hombre, hace falta una buena compañera. Si no, antes no, ¿ah? Melcochita, vale, este cantante que también hizo una versión.

comediante, y a diferencia de muchos comediantes que cantan como pasatiempo, él lo llevó a ser un músico completo. Toca timbales, piano y el bajo. Y tiene un gran talento en el soneo, en la improvisación, en la salsa. Que lo haya llegado a cometer o a, bueno, a conseguir logros. Ha hecho que su música suene muy bien. Y despedimos este homenaje a Melco Chita, que nació un día como hoy, año 1000.

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1: Y tenemos un gran invitado porque vamos a hablar del gelato. Tenemos en línea a Roberto Cornejo, que nos va a hablar de cosas muy importantes. Roberto, ¿cómo estás? Buenos días. ¿Me escuchas?

0: Aló, yo te oigo perfecto.
1: Ahora sí, excelente, Roberto. Buenos días, ¿cómo estás?
0: Bien, bien, muchas gracias por el contacto. ¿Y tú, qué tal?
1: Bueno, no, gracias a ti por atendernos y darnos, bueno, información importante sobre el gelato. Porque, bueno, como dicen por ahí, todos somos expertos o todos comemos el gelato. Pero que alguien, un experto, nos hable de esto es mejor.
0: Bueno, mira, la palabra experto para mí, de verdad que no, en gelato no aplica. Te agradezco, pero porque yo soy un gran comedor. Pero no soy gelatero. Yo en este momento hablo y me dirijo a ustedes como el organizador de Feria Helado, que es el evento que llevamos ya 3 ediciones con la que queremos organizar, vamos a organizar este año. Y evidentemente que el gelato es un protagonista también en esta actividad.
1: Así es. Bueno, sabemos que el helado es forma parte importante de nuestra historia, de lo que es Venezuela, y que hay muchísimas, ¿no? En nuestra ciudad, por lo menos hay varias sedes. Pero cuéntame de qué, cómo va esto, ¿para qué público va dirigido esta tercera edición?
0: Mira, el Feria Helado es un evento que cuando nace, por ser un evento que es la primera vez que se hacía en Venezuela, en el año 2024, nace con un perfil profesional, pero evidentemente que por ser un tema helado, que es un tema que indiscutiblemente llama al tema lúdico, es entretenimiento, es familia, es diversión, pues apuntamos en general a todo a todos los sectores involucrados. Y Feria Helado agrupa en sus áreas de exposición comercial a empresas que son proveedoras de tecnología, insumos, academias, a lo que es capacitación, maquinaria para todo lo que es la heladería, para emprendimiento, máquinas soft, máquinas mantecadoras, mixer, productos que son insumos, colorantes, saborizantes, todo el tema que va asociado a la producción de heladería. También hay un espacio para marcas que están allí presentes, que quieren hacer branding, activación de marca, degustaciones, venta de productos. Y como complemento, pues tenemos unas actividades que agregan valor a lo que es la exposición comercial, como lo son la Copa de la Heladería Artesanal, el ciclo de conferencias y una sala de catas, que lo hacemos en conjunto con la Cámara de Comercio Venezolana Italiana, y adicionalmente, pues hay actividades. De capacitación como talleres, cursos, y vamos a tener una masterclass que por primera vez en Venezuela se va a llevar a cabo, dictada por los dos gelateros internacionales que nos visitan. Ellos son Sergio Dondoli, que viene de Italia, él es el vicepresidente de la Gelato World Cup, y Maximiliano Macarrone, que viene de Argentina, él es el presidente de la Copa América y de la Asociación de Fabricantes de Helado Argentino. Ellos van a estar en Venezuela, van a ser jurados en la Copa de Heladería Venezolana, y van a dictar una masterclass que en los próximos días vamos a ir dando información para aquellos interesados que quieran, pues, tener un contacto único y espectacular con personas que son, o sea, unos líderes en el tema de la gelatería a nivel mundial.
1: Claro, entendemos que el helado tiene una larga historia, una historia que puede empezar desde China, que puede empezar desde, bueno, muy extensa. No hay, como dicen, un inicio claro, ¿no? Pero sabemos que el helado moderno nació en Italia. Entonces, conocer, entender más de la historia del helado, conocer y de la mano de personas que se dedican a eso, como tú dices, bueno, no soy experto, bueno, ya tener 3 ediciones te hace conocer bastante sobre la materia, ¿cierto?
0: Bueno, me ha tocado, que sucede, claro. Oye, decir que soy experto es un compromiso y sería un insulto para los expertos. Pero no, claro, yo soy un fan del helado, me encanta el chocolate en cualquier presentación y también en helado, pues obviamente. Pero, a ver, el helado es una propuesta que cubre un vacío que había en el país, que despierta un interés en una industria y en un sector que siempre, como tú mencionas, ha sido importante históricamente a Venezuela en esta historia de años para de 20, 30 años para atrás, ha mantenido siempre un alto consumo per cápita de helados, siempre ha estado en el top 3, en el top 5, donde el consumo de helado en Venezuela, por ser un país tropical, un país caribeño, un país donde el calor pues forma parte de nuestro día a día, pues el helado resulta ser oye, ¿qué hacemos? Vamos a comer un helado. Eso y un café son los digamos que los entretenimientos más normales en cualquier día a día, ¿no? Tú lo ves en las tardes, después del almuerzo, las personas que salen a caminar de las oficinas, comes una barquilla, un helado, la familia. Eso es muy normal, tener un helado en tu casa para el domingo en la tarde, viendo una película, servirte una porción de helado con tu familia, con tus hijos. Eso es una actividad muy normal y un consumo muy normal. Por eso el consumo de helado en Venezuela es alto. Evidentemente que venimos de una situación, un país de los últimos 10 años, con cierto rezago en algunas áreas, eso es obvio decirlo, pero hay muchas cosas que por hacer. Es espectacular la cantidad de opciones y de propuestas que hay a nivel de heladería. Hay un talento espectacular, se están haciendo unos gelatos, como tú mencionas, espectaculares. Hay unas propuestas que están a la altura de las mejores, y eso es, y Ferielado en ese sentido, pues trae una posibilidad de seguir aportando a ese desarrollo del talento nacional, de la industria nacional, haciendo una transferencia de conocimientos, poniendo en contacto empresas internacionales que van a estar presentes en Ferielado, algunas exponiendo, otras visitándonos, porque sabemos de empresas que vienen a Venezuela al evento porque quieren empezar a buscar distribuidores aquí, representantes de marca, para empezar a hacer mercado en Venezuela. Y eso quiere decir que están volteando al país, están viéndonos como una opción para África o en Venezuela específicamente, y lo cual cumple pues uno de nuestros objetivos, pues, que es crear espacios de negocio, puntos de encuentro, al tiempo que se hace una propuesta también lúdica, entretenida, divertida para toda la familia.
1: Así es, Roberto, tres preguntas. La primera, ¿se come o se toma helado? La segunda, ¿cuándo hace este evento? Y la tercera, ¿tiene un costo la entrada?
0: Mira, el helado se come, si está en su estado correcto, sólido, no derretido, se come. El evento se va a llevar a cabo los días 20, 21 y 22 de noviembre en Caracas, en la terraza del Centro Comercial Líder, que es un espacio bastante interesante y que permite un despliegue muy positivo de lo que la puesta en escena. La entrada va a tener un costo de $5, pero además de eso, dentro, bueno, pues tienes acceso ya a las catas, a las conferencias, puedes disfrutar en vivo la competencia de heladería, y vamos a tener sorpresas para los visitantes que nos visiten, que hagan presencia allí con nosotros.
1: Excelente. Bueno, son $5 por día, me imagino.
0: Bueno, vamos a tener un paquete, ¿sabes? Una entrada múltiple y todo eso se está definiendo, todavía no lo tenemos listo, eso lo vamos a anunciar más adelante, pero sí, es una entrada diaria.
1: Ok, excelente. Bueno, de verdad nos encantaría poder asistir, porque, comer, ver cómo se ha acelerado, ver esas marcas que están haciendo cosas diferentes, porque uno piensa, como he escuchado gente que hace radio, dice, no, la radio está hecha y ya. Uno puede pensar, el helado está hecho y ya, ¿no? Hay muchas cosas que, muchos sabores diferentes, hay muchas presentaciones o formas distintas de sí, ver el helado, sí, y sí, eso sí, y sí. Eso nos llama mucho la atención, y ojalá podamos visitar esta Ferielado, ¿no?
0: Ferielado, sí. Quienes nos oyen, quienes están interesados, van a estar por Caracas en esos días, pues mira, los esperamos con muchísimo gusto. Hay más información en nuestra red social, que es @ferielado en Instagram, y estamos ya saliendo con un website que va a tener también información del evento, que es ferielado.com, con las empresas participantes, las opciones, lo que va a estar pasando allí durante los días del evento. En fin, que es una, para las personas que bien sean amantes del helado o que estén en profesionalmente o comercialmente en actividades relacionadas a la heladería, Ferielado es un sitio de visita obligatorio.
1: Excelente. Bueno, Roberto, para nosotros fue un placer conversar contigo, y ya sabes, estamos acá a la orden, desde Maturín, desde Rumbera, desde OK 104.9 en tu cupita, para que, bueno, cualquier otra información estemos, bueno, atentos.
0: Súper, Héctor, muchísimas gracias por el contacto, a ti, a tu equipo, a tus oyentes, y bueno, a la orden para cualquier otra cosa, y los esperamos por allá con muchísimo gusto.
1: Listo, entonces estás en sintonía del Mañanero Informativo por Rumbera y OK 104.9.
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Stu Cut y Duke Clifford. Después de varios años tocando juntos, alcanzaron la fama a finales de los años 60 con canciones con más de una decena de superéxitos, destacándose Green River, Río Amarillo y, por supuesto, Abajo en la Esquina. Esta canción fue escrita por John Fogerty. Apareció en noviembre de 1969 dentro del álbum William Defoe Boys y fue publicada también como sencillo junto a Fortunate Son. El contraste entre ambas canciones resulta interesante. Mientras Fortunate Son reflejaba el clima de protesta por la guerra de Vietnam y las desigualdades sociales, Down on the Corner presentaba una escena mucho más alegre, una pequeña banda imaginaria callejera tocando para quienes pasaban por una esquina. Willie y sus muchachos representan músicos humildes con guitarra, armónica y hasta una tabla de lavar convertidas en instrumentos. La letra invita a acercarse, escuchar, mover los pies y dejar unas monedas. En esencia, es una celebración de la música popular y de la capacidad de una canción para reunir a la gente. El lanzamiento ocurrió en un momento histórico extraordinario. Era 1969. El mundo vivía la Guerra Fría, la Guerra de Vietnam y las protestas juveniles. Estados Unidos acababa de vivir Woodstock y ese mismo año el hombre había llegado a la Luna. La música era una de las principales expresiones de aquella transformación cultural. Abajo en la Esquina llegó al número 3 del Billboard y tuvo éxito internacional rotundo. Creedence, sin embargo, tendría una carrera relativamente breve. Las diferencias internas llevaron a la salida de Tom Fogerty en 1971 y a la separación definitiva del grupo en 1972. Pero su música sobrevivió. Creedence ingresó al Salón de la Fama del Rock and Roll en 1993 y su repertorio alcanzó una enorme popularidad en Latinoamérica. Más de medio siglo después, Down on the Corner conserva intacta su esencia, una canción que convierte una humilde esquina en un escenario y demuestra que, para hacer historia, a veces solo hacen falta una guitarra, un ritmo contagioso y una buena canción.

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1: 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La frase de hoy, no, la ortografía de hoy es pandemia. La palabra de hoy es pandemia. La pandemia es la enfermedad que se extiende a muchos países o ataca a casi todos los individuos de una localidad o región. Eso es una pandemia. Es algo epidémico que se extiende a muchos países o que en una región específica

0: todos sus individuos. De ahí es la palabra pandemia, presentada por el taller de oratoria, Oratoria para Todos, de Navas Producciones. Más información, arroba Héctor Navas 611.
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1: Les contamos que un día como hoy, en la historia de nuestro país, en la historia de Venezuela, nació la actriz ecuatoriana venezolana Berta Moncayo. Nació en 1919, falleció en el 2013. Ella nació en Riobamba, Ecuador. Y bueno, es una actriz conocida por ser Carmen, la que contaba los 16 años. Esta película del año 1978, bueno, ella era esta actriz y así la recordamos en el Mañanero Informativo.

0: Mira, ¿y ese esposo tuyo?
1: No se me ponga bravo, mi curruntuntuncito. Yo ese viejo yo no lo quiero.
0: ¿Cómo te casaste tú con un tipo como ese, tan viejo?
1: Yo era jovencita, yo tenía 16 años, él me pidió. Yo era Carmen la que contaba 16 años. Carmen la más hermosa de las praderas. ¡Qué linda era! ¡Qué linda era!
2: Bueno, de ahí...
1: Bueno, pues él me pidió. Y estaba... no era muerto entonces.
2: Esa actriz... que nació un día como hoy, año 1919. Y escuchamos este merengue venezolano, Carmen, que contaba 16 años. Una canción icónica en

0: Carmen, la que contaba 16 años, una canción histórica de nuestra historia venezolana. También hablamos de que un día como hoy, año 2017, falleció Carlos Iñigo, recordado actor de doblaje de voz mexicano, quien ha hecho grandes voces, entre ellos fue Ted Mosley en ¿Cómo conocí a tu madre? También fue Rocco, en La vida moderna de Rocco. En Los Simpsons hizo a Frink, a Brinco, este psicólogo, este científico. También estuvo siendo Billy o el Blue Ranger en los Power Rangers, entre otros personajes de este actor de doblaje de voz.
1: Chamiquito, no necesitamos ningún apestoso pase. Este es nuestro estanque.
2: Este es un cuadrado ordinario, pero supongamos que extendemos el cuadrado.
3: ¡Trisato!
4: Ondas audiosensibles extremas, ¿qué indica eso? ¿Qué es esto?
0: Bueno, él nació un día como hoy. Y como dato curioso, uno de los... él murió un día como hoy, en el año 2017. Pero como dato curioso, uno de los integrantes de los Power Rangers nació un día como hoy, en el año 1975. Hablamos del primer Red Ranger. El señor llamado Austin John nació un día como hoy, año 1975.
5: Rita escapó. Necesitamos un equipo de adolescentes con energía.
6: Power Rangers.
0: Ahí salía, el primerito que salía era el Red Ranger. Bueno, ese personaje nació un día como hoy, año 1975. También nació en 1965 Kyle Chandler, quien es célebre por ser una serie que a mí me gustaba mucho, que era El Diario del Día Siguiente, el periódico que llegaba un día antes. Bueno, este señor, el protagonista de esta serie, nació un día como hoy, año 1965.

Y un año antes del nacimiento de este señor, por cierto, esta serie la pasaban por Televen en Venezuela. Un año antes fue la primera transmisión de la serie

año 1964. Y por último, les contamos que la primera aparición del Coyote y el Correcaminos fue un día como hoy, año 1949. La primera aparición de estos dos personajes.

0: Bueno, una serie que hasta película han sacado de estos dos personajes. Señores, tengo que despedirme. Tengan en cuenta que cualquier situación que estés viviendo pudo ser peor. Así que agradece. Me voy de Maturín. Nos quedamos con las noticias desde Tucupita. 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Yo desde Tucupita, me quedo con Tucupita. Chao, Maturín.
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0: 11:02.
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8: La hora rumbera es
9: 11:56 minutos.

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7: La hora rumbera es
8: 12:56.
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6: La hora rumbera.
7: 3:02.
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3: La hora rumbera es
4: 3:57.
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0: 4:10 minutos de la tarde, bienvenidos a la presente edición de Ciudad Rumbera. Como siempre, un gusto saludarles y presentarles esta edición correspondiente. Hoy 17 de septiembre, nos presentamos como costumbre en la dirección de Jesús González, gerencia general Luis Salazar, gerencia de operaciones Fran Caraballo, coordinador de operaciones Francisco Zuniaga, operadores Omar Ponce y Reinec Rodríguez, quien les habla Ken Axel Figuera, locutor número 58203, en vivo a través de esta ciudad rumbera, de 4 a 6 de la tarde, como siempre también en nombre de nuestros mejores anunciantes.
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1: Amigos, 4:22 minutos de la tarde. 4:22 minutos de la tarde. Estamos en vivo a través de Rumbera 89.5 FM. Esto es Ciudad Rumbera para todos ustedes. Hoy un especial con ilegales. Ilegales, sin duda, de lo mejor en este tipo de canciones. Ilegales o ilegales. Los ilegales. Una agrupación musical dominicana fundada en 1995, liderada por Vladimir Dotel, que ha recibido varias nominaciones y premios internacionales, además de llegar a la lista de los Billboard Tropical. Y hasta el momento la agrupación ha grabado 12 discos y fue nominada para el Grammy Latino en 2003 al Mejor Álbum Pop. Originalmente formada como agrupación de Merengue House, popular género latino de mediados de los 90, la agrupación se ha diversificado con otros géneros como el hip hop, pop latino y la balada pop. Anteriormente formado como cuarteto, actualmente es un trío. En 1995 y 1999, originalmente, el grupo fue integrado por Vladimir Dotel, Álvaro Guzmán, Anthony de la Cruz y Jason González. Estos temas fueron premiados en Acapulco Fest y los premios Eres. También fueron nominados el Grammy Latino y premios ASCAR. El 11 de marzo de 1997 lanzaron su segunda producción titulada Rebotando, con temas como Sueño Contigo, Rebotando, El Taki Taki y Como un Trueno, incursionando en música romántica con temas como Solo Me Queda y Me Haces Falta. Ante la grabación de este disco, Álvaro Guzmán salió del grupo y Rafael Rivera, conocido como Rafi, entró a reemplazarlo. El 15 de enero de 1998, de grabar el videoclip del tema titulado Sueño Contigo, sufrieron la pérdida de Jason González, uno de los integrantes, en un accidente automovilístico. Jason fue objeto de varios homenajes como el Festival de Viña del Mar. Un mes después de su muerte, Kike fue sustituido de manera provisional por Lenny Medina. En 1998, se reestructuran. Rafi deja el grupo y cede su lugar a Juan Carlos Acampos, mientras el lugar de Jason es tomado por Carlos Montaner, más conocido como Monty. En ese mismo año lanzan al mercado su tercer disco titulado En la Mira, con temas como Enamorado, Baila, Solo Tú y Dame de Eso en versión remix. Estamos escuchando un tributo para los ilegales. 4:24 minutos de la tarde.

18 minutos de la tarde, está escuchando usted Ciudad Rumbera, este clásico, clásicos de ilegales. Ya sabe usted, toda esta primera hora de programación, para escuchar estos excelentes temas musicales. Escucha usted, Rumbera.

hermoso de la tarde. Saludos para todos los que se conecten con nosotros a esta hora a través de el TikTok, escuchando Ilegales. Ilegales, destacados a finales de los 90 y principios de los 2000. Sin duda dejando una influencia grande en lo que es este género musical y sobre todo en las fiestas, en las discotecas, que por ahí ya José Rodríguez ya andaba desde Punta de Mata viniéndose para acá, para Maturín. A finales de los años 90 y principios de los 2000, la agrupación dominicana Ilegales, liderada por Vladimir Dotele, revolucionó la música latina al fusionar ese merengue con hip hop, house y pop, convirtiéndose en referentes del género conocido como el merengue house. La Morena, este tema de 1995 y 1996 que estamos escuchando, con el tema clásico, con ese coro Muévelo, Muévelo, que catapultó al grupo a nivel internacional. También tenemos Fiesta Caliente de 1996, que consolidó el sonido merengue house en todas las discotecas de América Latina y también de España. El Taki Taki, 1997, uno de sus temas más bailados e icónicos de finales de la década. Sueño, Sueño, en 1998, canción que exploraba ritmos más pop sin perder la base bailable. Tu Recuerdo, en 1999 y 2000, una balada fusión romántica que demostró la versatilidad del grupo al inicio del nuevo milenio. Y también Siento, en 2001, Una Copa de Vino, en 2002, éxitos que marcaron una evolución hacia ritmos tropicales más maduros durante la década de los 2000. Su estilo caracterizó por coreografías enérgicas, estética urbana de la época, ropa holgada, cadenas, gorras y producciones también pensadas directamente para el ambiente nocturno y la fiesta. 4:35 minutos de la tarde, escucha usted Ciudad de Rumbera en este tributo a los Ilegales.

0: Amigos, 4:39 minutos de la tarde. Saludos para todos los que se conecten con nosotros a esta hora. Escuchás a Ciudad de Rumbera. Como siempre, un gusto saludarles en esta ocasión, presentando este tributo de la ciudad para Ilegales. Esta agrupación dominicana Ilegales, liderada por Vladimir Dotel, que revolucionó la música latina. Esa fusión de merengue, hip hop, house, pop, y que se convirtieron en referentes del género conocido como el merengue house. Sus éxitos suenan aquí en esta primera hora de promoción a través de la ciudad rumbera. 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Estamos en vivo a través del TikTok Ken Axel Figuera. Así nos pueden seguir y darle, ¿cómo es? Tiki tiki a la pantalla para llegar a más familias. Nos presentamos a esta hora en nombre de nuestros mejores anunciantes.
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1: Amigos, 4:45 minutos de la tarde. Estamos escuchando Ciudad Rumbera a esta hora. Todos los éxitos musicales. Hoy jueves, edición correspondiente hoy 17 de septiembre. Estamos en vivo a través del TikTok. Así que a seguirnos por ahí. Escúchate esta vez. Métete en el personaje.

0: Herrera.
1: Amigos, son 4:47 minutos de la tarde. Escúchate esta, sube el volumen ahí.
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1: Miénteme y dime que me quieres. Saludos para todos los que están conectados con nosotros a través del TikTok. Ahí estamos transmitiendo en vivo por mi cuenta personal, arroba Ken Axel Figuera, y también por la cuenta del Roinex, el Rorro. Ahí estamos, haciendo una transmisión en conjunto. Saludos para todos los que se conectan, buena música, y así vamos finalizando nuestra primera hora de programación. La invitación para que en la segunda hora se quede y participe con nosotros, porque tenemos una dinámica de unas entradas que serán obsequiadas a nuestros oyentes. Así que enviar su mensajito, dejar por ahí su participación y ser parte de esta ciudad rumbera. 4:48 minutos de la tarde.

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4: La hora rumbera es
5: 4:59 minutos.
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1: Amigos, 5-4 minutos de la tarde, bienvenidos a la presente emisión de Noti Show. Estamos en vivo a través de Rumbero 89.5 FM, esta edición correspondiente a hoy 17 de septiembre. Nos presentamos como costumbre en la parte técnica a Roinek Rodríguez y quien les habla, Ken Axel Figuera. 5-4 minutos de la tarde a esta hora, las noticias y sus detalles.
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1: Alerta sanitaria. Detectan los lotes falsificados de medicamentos contra el cáncer en Venezuela.
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1: El Servicio Autónomo de Contraloría Sanitaria, SACS, en trabajo con conjunto del Instituto Nacional de Higiene, Rafael Rangel, emitió las alertas sanitarias oficiales de número ALSA P 2026-010 y número ALSER P 2026-008. Y número ALSA P 2026-007, tras detectar la comercialización ilícita, falsificación e importación no autorizada de lotes de los fármacos oncológicos Avastin, Bevacizumab 25 miligramos y ml, Perjeta de Pertuzumab 400 miligramos y 14 ml y Alecensa de Alextinic de 150 miligramos. A través de sus redes sociales oficiales, la institución sanitaria advirtió a la comunidad médica y a la ciudadanía sobre el grave peligro que representa el uso de estos lotes, los cuales carecen de control sanitario y esterilidad efectiva garantizada, al tiempo que exhortó a abstenerse de su compra o administración y a denunciar inmediatamente su venta informal a través del correo oficial alertasinhrr@gmail.com. Ante esta situación, el SACS reiteró que las versiones genuinas de estos tratamientos antineoplásicos únicamente están autorizados en el país para su importación, almacenamiento y comercialización a través de las farmacias del Banco de Drogas Antineoplásicas Badán, Fundación Badán, e instó a todos los centros de salud, clínicas o farmacias a abstenerse exclusivamente con proveedores certificados por el Ministerio del Poder Popular para la Salud. 5-6 minutos de la tarde.
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1: Incidencias delictivas en Monagas disminuyen 35,6% durante el 2026. La mañana de este jueves 17 de septiembre, el secretario general de Seguridad Ciudadana en Monagas, coronel Eduardo Alberto Almérida Padrón, ofreció un balance donde dio a conocer que las incidencias delictivas registran una disminución del 35,6% en comparación con el año 2025. Comentó que la entidad se encuentra por debajo de la media nacional en delitos, según registros del Observatorio Venezolano de la Seguridad, OVS. En comparación con los años anteriores, ya llevamos un registro diario desde el año 2022. En comparación con el año 2023, se disminuyeron en el estado 17% de delitos del 2023 a 2024, 33%, y del 2024 a 2025, 30%, expresó. Asimismo, el también director de Polimonaga se dio a conocer que 199 cuadrantes de paz se encuentran distribuidos en los 13 municipios de Monagas, garantizando patrullajes preventivos durante las 24 horas del día en conjunto con los circuitos comunales. Los cuadrantes de paz están también realizando un trabajo de vigilancia y acompañamiento en las escuelas y liceos que se encuentren dentro de su área geográfica establecido para ese patrullaje, detalló.
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1: Amigos, 5-8 minutos de la tarde.
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1: Inicia recuperación y embellecimiento del Paseo Bolívar en Maturín.
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1: Este miércoles 16 de septiembre, la alcaldesa del municipio de Maturín, Ana Fuentes, supervisó el inicio de los trabajos de recuperación y embellecimiento del Paseo Bolívar, espacio público que forma parte del casco histórico del municipio. Indicó el ingeniero David Merchán, director de vialidad de la municipalidad, que estos trabajos son tareas concretas que permitirán a los peatones y conductores transitar por una arteria vial segura y confiable. Este plan de embellecimiento incluye trabajos de pintura y demarcación vial desde la redoma Juana la Avanzadora hasta la avenida Raúl Leoni. Allí estaremos recuperando todas las todas las señalizaciones viales, pasos peatonales y flechas direccionales, además de rehabilitar los brocales, permitiendo un tránsito más seguro para todos, así explicó. Asimismo, Merchan indicó que este trabajo contará con la participación de cuadrillas del Instituto Autónomo Municipal del Ambiente en Maturín y Amán, que se encargarán del saneamiento y desinfección de este paseo barrido, recolección de desechos sólidos, entre otros. Adicionalmente, este plan de embellecimiento incluye la participación del personal del alumbrado público, que estará ejecutando la sustitución de luminarias dañadas y la revisión del sistema eléctrico. La alcaldesa Ana Fuentes pudo compartir con conductores y ciudadanos que aprovecharon la ocasión para agradecer estos trabajos y la nueva cara que está mostrando el municipio. Estos trabajos de atención integral en los diferentes espacios públicos están transformando el municipio en la ciudad moderna, limpia y confortable para su disfrute.
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1: Peligro, a punto de colapsar un tanque de agua en la isla de Guara. Esto es al sur de Monagas. Habitantes de la comunidad de la isla de La Guara, ubicada en el municipio Uracoa, al sur del estado de Monagas, denunciaron que un tanque de agua elevado está a punto de colapsar y causar una terrible tragedia. Señalaron que cuando caen los aguaceros o se registran ráfagas de vientos, la infraestructura desprende pedazos de óxido y se tambalea de un lado a otro, lo que provoca preocupación entre los vecinos, a quienes temen que se desplome. El tanque está en condiciones deplorables. Tenemos que se caiga en cualquier momento, cerca de una iglesia evangélica, donde las personas que acuden allí corren peligro, dijo Dani Suárez, habitante afectado. Asimismo, aseguraron que han agotado todos los canales para exigir una solución definitiva, pues a los organismos competentes como Hidroben, Alcaldía y Gobernación les han entregado numerosas solicitudes, pero hasta la fecha no han obtenido ninguna respuesta.
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1: Entre más informaciones, tenemos que habitantes del sector 23 de enero piden plan de asfaltado.
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1: Vecinos del sector 23 de enero, ubicado en el municipio Maturín, exigen a los entes gubernamentales implementar un plan de asfaltado debido a que sus calles están llenas de cráteres que dificultan el tránsito vehicular. Los afectados aseguraron que deben maniobrar en zigzag para esquivar los huecos que se han ido formando en el pavimento con el paso de los años o por falta de mantenimiento. Es una trampa mortal transitar por estas calles porque es imposible no caer en los huecos. Ya yo he reparado el tren delantero 2 veces en lo que va de año, explicó Víctor Morales, habitante afectado. De igual manera comentaron que en algunas calles se llevaron a cabo trabajos de recuperación de tuberías que dejaron enormes cráteres y que al finalizar las obras no recibieron el debido asfaltado, dejando enormes cráteres en la zona. Ante esta situación, hacen un llamado a las autoridades competentes para que realicen labores de asfaltado de manera inmediata. La avenida Libertador, que está por ahí cerca, le están haciendo mantenimiento. Deberían aprovechar de meterse para el sector y asfaltar esas calles que están deplorables, afirmaron los vecinos afectados.
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1: 5:12 minutos de la tarde.
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1: Amigos, Team Baseball Venezuela será exaltado al Salón de la Fama de Valencia.
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1: El Team Baseball Venezuela, selección conformada por la Federación Venezolana de Béisbol, que se conquistó el Clásico Mundial de Béisbol 2026, será exaltado al Museo y Salón de la Fama de Valencia. El comité histórico de esta institución fue el encargado de aprobar el reconocimiento del conjunto criollo que dirigió Omar López. La Federación Venezolana de Béisbol extendió su agradecimiento al Museo y Salón de la Fama de Valencia por otorgar el reconocimiento a la selección que conformará por lograr el primer campeonato del país en el Clásico Mundial pasado. La Federación Venezolana de Béisbol expresó que recibe con orgullo el reconocimiento del Museo y el Salón de la Fama de Valencia y manifestó su esperanza de que esta sea la primera de muchas selecciones que consigan obtener hazañas similares para la nación bajo la gestión de la actual Junta Directiva. A su vez, junto al equipo nacional, entran al Olimpo Criollo los jugadores Francisco Elquic Rodríguez, Endy Chávez y Tomás Pérez.
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1: Amigos, 5:14 minutos de la tarde. De esta forma le ponemos punto final a la presente edición de Ciudad Rumbera.
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1: Nos despedimos de Noti Show. 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
1: Amigos, 5:18 minutos de la tarde. Nos complace recibir en nuestra cabina, acá en nuestras instalaciones, a los muchachos encargados de la fiesta de mañana. De mañana no, del sábado, sábado 19. Hoy apenas estamos a jueves. Dembow y reggaetón. Esto se trata de DJ Jesús Jaguarán y DJ Leoner. ¿Es correcto? Es correcto. Famosísimos estos muchachos aquí en la ciudad de Maturín. Presentan esta rumba que usted no se puede perder en la zona industrial. Esto es Centro Comercial de los Girasoles, frente a la urbanización El Faro en Maturín, ¿no? Sí, señor. Esto es el local, ¿cómo se llama? Levels. Level conocido también acá en la ciudad de Maturín. Bienvenidos, los micrófonos son suyos, acomódenlos por ahí para que ustedes puedan hablar. Me va a decir, ¿ustedes?
2: Jesús Jaguarán.
1: Jesús Jaguarán, bienvenido, hermano. Jesús. ¿Cómo están esos ánimos para este sábado?
2: Cuéntame. Excelente, excelente. Estamos aquí preparando todo para traer algo diferente a lo que es la ciudad de Maturín con este evento que vendría siendo Dembow y Reggaetón de la mano de Luis Borges Producciones.
1: Eso es correcto. Ahí por ahí saludos también para el pana Luis. ¿Cómo nace esta iniciativa de hacer esta proyección con este evento para este sábado?
2: Bueno, todo comenzó viendo cómo se manejan los eventos aquí en Maturín. Viendo que meten muchos DJs salseros, que por supuesto no es malo, pero queremos traer algo diferente.
1: Es correcto, ya. variar. Dentro de toda la variación también, no solamente al gusto salsero, sino también a los que les gusta el reggaetón y el dembow.
2: Sí,
1: correcto.
2: claro.
1: Correcto.
2: Y enfocarnos eso también, en la juventud.
1: En la juventud, es correcto. Unos muchachos así como nosotros, vamos para esa y lo que nos gusta de repente, disfrutamos la salsa. Pero en una fiesta de un sábado por la noche, lo que tiene que mandar ahí entonces es el dembow y el reggaetón.
2: Dembow y reggaetón, claro.
1: Y esa es la iniciativa, que se presenta con todo ello. ¿Cómo ven la recepción de la gente con el tema de las entradas, con el tema de todo lo que ha venido, pues, el boca a boca de la gente que se escucha en la
2: calle? Bueno, en TikTok eso fue un boom. El video, desde el segundo uno que se subió, el video fue súper viral. Perfecto. Llegó 76,000 vistas y bueno, mucha gente preguntando, ya reservan sus mesas varias personas, grupos esperando el pago, por supuesto, también de la quincena para comprar sus entradas y todo eso.
1: Eso es correcto, que bueno, jóvenes, muchachos, están esperando eso, de repente esperar el 15, esperar una quincena, esperar un pago y bueno, hacer una vaca entre lo que uno conoce,
2: sí,
1: como una vaca generalmente, y bueno, a estar ahí ese día presente. Ahora, cuando ustedes hablan del dembow y reggaetón, ¿En qué piensan exactamente? ¿Cuál es la mezcla ustedes como DJ que más se ponen en la fiesta? En cuanto al reggaetón, ¿cuáles son los temas que más pide la gente actualmente?
2: Los clásicos.
1: ¿Y el dembow cómo se está manejando ahorita?
2: Los clásicos, siempre los clásicos. El alfa en lo que es dembow nunca falla. En el reggaetón, bueno, Don Omar, Tego Calderón, Daddy Yankee, La Factoría, Ivy Queen.
1: Siempre pide. ¿Y los muchachos que estén ahorita 18, de 18, 21, piden eso también?
2: Sí, también, pero a ellos se enfoca más en Omar Kurz, Mora, Fate.
1: Oh, correcto. Omar Kurz que ha pegado cuántos temas últimamente y se disfrutan ese tema de... Ahora bien, vamos a ver también la presentación aquí, tu nombre, para que conozca también la gente acá en la ciudad.
3: Bueno, por aquí DJ Leoner, un saludo a las personas que están conectadas ahí en el dial. Dembow y reggaetón, este sábado. Oye, es algo innovador, ya como lo dice anteriormente mi amigo DJ Jaguarán, vamos a colocar lo que es los clásicos, lo nuevo y los hit,
1: okay,
3: en toda la noche, pero también vamos a colocar por ahí lo que es merengue electrónico. Eso. Electrónica, vamos a generalizar toda la rumba.
1: Sí. Un merenguito pega bien siempre en una hora predeterminada.
3: Sí, claro, vale.
1: Para variar.
3: Un Joey Montana.
1: Correcto.
3: Ahorita un Rap Guayana también.
1: Sí, correcto. La gente lo pide también.
3: Claro. Eso también va en lo que es el dembow y reggaetón de esa noche.
1: Eso es correcto. Por el título como tal, dembow y reggaetón, la presentación de la fiesta. Pero ahí, bueno, obviamente, ustedes como 10 se encargan de animar eso de
3: toda
1: la
3: noche.
1: Forma.
3: Hasta las 7 de la mañana.
1: ¿Ustedes siempre están ahí en Levels?
3: Sí.
1: Siempre están ahí. Ya entonces tienen una percepción más o menos de cómo puede ser la noche en ese día. Ya saben cómo manejar el público.
3: Claro, ya eso se va manejando poco a poco, ya cuando vaya llegando el público.
1: Correcto.
3: Qué te piden, qué quieren escuchar. Ahí ya nosotros vamos manejando eso en toda la noche.
1: Y la gente en ese sentido, en el local, ¿Cómo es la recepción? ¿Cómo es el ánimo con ellos? ¿Se explotan? ¿Son personas que bailan bastante?
3: ¿O son personas que son más escuchar música? Han habido eventos buenos. Sí, sí, han habido eventos buenos que el local aproximadamente agarra 300 personas.
1: Ok.
3: Y
1: colapsa. Ya se pone bastante full.
3: Hacen cola. Cuando ya son las 11, 12 de la noche, ya se hace cola. La gente quiere pasar, no pasa al punto. Y eso.
1: El público media general, más o menos un aproximado, es el que yo estoy diciendo. 18,
3: 23. Sí, 10, de 18. También llega su gente de 30 años.
1: Sí, sí, a eso te iba a decir.
3: 35,
1: siempre
3: piden que si su salsita,
1: siempre
3: su
1: llega un grupito
3: siempre llega
1: de compañeros
3: que su quiere, adulto contemporáneo.
1: Sí, que quiere también ser parte y no dejar de ser un joven y disfrutar ahí en un ambiente como ese. Siempre es bueno y siempre están. Yo sé, estoy seguro que siempre están. Entonces, bueno, el llamado que le hacen a los muchachos, a la receptividad, la gente también de allá de la zona, porque también eso es importante, el público por ahí cercano.
3: Sí, que estén pendientes de las redes sociales.
1: Eso.
3: Como dijo mi estimado aquí, Yaguarán, el video en un día se hizo viral, 51.400 visitas.
1: Muy bien.
3: En un solo día.
1: Muy bien.
3: Gracias a Dios, ahí la gente ya ha tenido receptividad por las redes sociales, han preguntado, tenemos la página web, que no recuerdo cómo se llama.
1: Ya vamos a buscarla aquí.
3: www.produccioneslb.com.
1: Eso es correcto.
3: Por allí ya pueden pagar sus entradas, pueden apartarla, pueden ver todo lo que se va a llevar en ese dembow y reggaetón de esa noche.
1: Así que bueno, vamos a poner nosotros música a esto. Esto es Ciudad Rumbera. Escuchas a Rumbera 89.5 FM y ya venimos con mucho más. Porque recuerde que usted está también participando en dinámicas donde usted se puede llevar 4 entradas. Una pareja se lleva una, se llevan 2. Otra pareja se llevan las 2 y van ustedes tranquilos para allá disfrutar este sábado en esta fiesta en Levels llamada Dembow y Reggaetón. Como nosotros también acá en Ciudad Rumbera y en Rumbera 89.

0: Axel Figuera.
1: Amigos, 5:32 minutos de la tarde. Les voy a dejar el número de contacto para que usted siga participando y se siga uniendo a esta dinámica que le tenemos preparado para que usted sea parte también y disfrute de este evento que tenemos para este sábado. ¿Sábado es qué día? 19 de septiembre. Les voy a dejar el 0412-947-6644. Escuche bien, para que lo anote y usted pueda mandar su mensaje participando. 0412-947-6644. ¿Qué es lo que tienen que decir? Yo quiero ir al evento Dembow y Reggaetón. Su nombre y sus tres últimos dígitos de cédula. Puede decir, yo quiero ir al Dembow y Reggaetón, su nombre y sus tres últimos dígitos de cédula. Así usted estará participando inmediatamente. Todos los mensajes que vayan llegando, mañana se sortea al azar. Al azar mañana tendremos dos ganadores. Ese ganador será dos entradas para un ganador y dos entradas para otro ganador. Será dos parejas que le enviaremos por allá para que sean parte también del evento en esa noche y sean parte de ese gran espectáculo que se promete ahí en Levels, en la zona industrial de Maturín. Denle la invitación a los muchachos ahí en general, porque no nada más estamos hablando de los chamos que se disfrutan una fiesta ahorita, sino también, como veníamos diciendo, siempre es un público en general se aporta.
2: Le hacemos la invitación este sábado de Dembow y Reggaetón a partir de las 10 de la noche en la discoteca Level. Así que ese adulto, ese chamo, si quiere ir con una pareja, si quiere ir con el cacho, si quiere ir con cualquiera, bueno, anda ahí a zona industrial en la discoteca Level.
1: Eso es correcto, ven acá. Que lleguen temprano, es muy importante también que lleguen temprano.
2: Lleguen temprano, a partir de las 10 de la noche estaremos ahí.
1: Sí, porque a veces uno dice, bueno, es una fiesta, es una discoteca, de repente yo voy a llegar a partir de la 1 o 12, pero se puede llenar el evento. Es un evento que tiene que se tiene que tener previsto, que no es nada más un día normal, sino que es un evento que se le está haciendo bastante publicidad y que se puede ya a las 12 de la noche tener todo ya listo y todo. Cerrar sus puertas porque adentro de repente está full. ¿Qué dice eso?
3: Sí, ya, como todo, pues lleguen temprano, compren sus entradas con tiempo también para que no estén allá con el proceso de pagar en puertas, sino que llegan, presentan su entrada y bueno, ya pueden ingresar al evento.
1: Aparte de este evento de Dembow Reggaetón para este sábado, ¿qué más se espera en la ciudad? ¿Qué más se espera de ustedes? ¿Qué más se espera de estos eventos que ustedes vienen
3: haciendo? Evento salsero. Un evento salsero, una sorpresa que tenemos por ahí todavía. Estén atentos a las redes. Okay. Luego de este evento, bueno.
1: ¿Las redes cuáles son? ¿Las redes?
3: Bueno, la de nosotros, DJ Leoner, jesusyaguaran.dj, la discoteca Levels Maturín y la de Luis Borges Producciones.
1: ¿Por dónde están anunciando? ¿Por dónde anunciaron el video que tú dices que se fue viral? Que
3: TikTok.
1: Por TikTok, pero ¿de qué cuenta? De la de la tuya. Okay.
3: Jesús Yaguaran.
1: Ok. DJ. Ahí entonces los muchachos están ahí pendientes para que se unan. Recuerda, 0412-947-6644. Usted seguirá participando, mandando su mensaje. Yo quiero ir al evento de Dembow Reggaetón. Su nombre y sus tres últimos dígitos de cédula importante para luego que usted, si gana, nosotros poder diferenciar e identificarlo. ¿Quién fue el que ganó con esos tres últimos dígitos de cédula? Muy importante. Yo quiero ir al evento de Dembow y Reggaetón. Nombre y tres últimos dígitos de cédula. 0412-947-6644. Y si no tiene el saldo, usted envía un WhatsApp. Y deja eso, puede también corroborarlo con una nota de voz. Será partícipe para que se escuche acá en la ciudad rumbera. Muchachos, sin más nada que decir, les esperamos entonces. Nos vemos allá el sábado. Inviten a la gente entonces, por última ocasión, a que se acerquen entonces y sean parte de este evento.
2: Oye, un evento imperdible, Dembow y Reggaetón, el sábado, no te lo pierdas. Así que atento también por ahí en las redes. @ Jesús Yaguaran, @ DJ Leoner, @ Jesús Borjas, Luis Borja, @ Luis Borja y por ahí nos contactan.
1: Correcto, eso estoy seguro que se meten en las redes, en TikTok, ponen Levels y ahí va a aparecer toda la información. Y por ahí, bueno, con ustedes más todavía. Entonces, bueno, la invitación a que siga usted participando. Mañana tenemos ganadores. Hoy usted puede ya enviar a esos mensajitos. Y nosotros también dándole la cobertura a este evento. Rumbera, como siempre, será parte de los grandes eventos en la ciudad. 5:37 minutos de la tarde. Nosotros avanzamos con más de nuestra programación.
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1: La hora rumbera es
2: 5:58.
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2: Amigas, amigos, ¿qué tal? Tengan todas y todos muy buenas tardes. Qué gusto saludarles y darle la más cordial bienvenida a este su programa exclusivo de las tardes, noches de Rumbera Network, Descifra el Enigma. Les saludamos cordialmente desde la presidencia de la estación, el ingeniero Jesús González. En la gerencia general, Luis Salazar. En la gerencia de operaciones, el señor Frank Caraballo. Y en la coordinación de operaciones está Francisco Zuniaga. Desde la parte técnica me acompaña y les acompaña Omar Ponce. 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De esta forma, mis buenas y mis buenos amigos,

Allí diríamos a Maluma, Carnaval, sonando para ti a través de Rumbera Network. En tu programa exclusivo de las noches, Descifra el Enigma. Aquí estamos acompañándote a lo largo y ancho de toda Venezuela, gracias al gran circuito Rumbera Network. Donde haya una Rumbera Network, allí estamos nosotros contigo. Donde quiera que te encuentres, como te encuentres y con quién te encuentres. Vamos a mandarle un mensaje cariñoso a la reina del cacao de parte de Víctor Arrieta, que está en sintonía de nuestro programa. Estamos saludando también a Estefanía Torres, el diamante de Aragua de Maturín, a la señora María Rosa, a Ángel Roja, a Wendy Hill, a la señora Artemis Gómez en Los Guaritos, la leyenda de Los Guaritos, mi buen amigo Víctor Arrieta. Un abrazo cariñoso al amigo Cristian en las redes sociales, Cristian Enríquez, nuestro gran amigo Cristian Enríquez. Por supuesto, para toda la gente de Los Guaritos, que siempre están en sintonía las 24 horas a través de toda la zona, en especial en la vereda 38, número 5, la casa de Víctor Arrieta, la leyenda, que tiene allí unas cornetas gigantescas que llevan ese sonido extraordinario a toda la colectividad. También a la reina de el Reino de Monagas 2026, de parte de Víctor Arrieta. Señoras y señores, gracias por estar allí siempre fieles del otro lado de la radio. Son las 6:11 minutos, esto apenas comienza y de esta forma avanzamos.

0: Luis Fonsi, Demi Lovato, échame a mí la culpa. Son las 6:18. 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Bueno, son exactamente las 6:19, marca ahora nuestro digital, y estamos felices de acompañarte donde quiera que te encuentres, cómo te encuentres y con quién te encuentres. Sintonía total en toda Venezuela, porque estamos llegando a las principales ciudades del país gracias al gran circuito Rumbera Network. Donde haya una rumbera, allí estamos nosotros con nuestro programa de Cifra el Enigma. Más allá de nuestras fronteras, nos reciben por www.rumberamaturin.com y nuestro sonido totalmente en vivo, completamente live en nuestro streaming que nos lleva a Norte, Centro, Sudamérica, Islas del Caribe, las Antillas, Europa toda y más allá. Por lo pronto, vamos a continuar con más y mejor música, y hoy es jueves, es la noche del doble enigma. ¿En qué consiste este segmento del programa de hoy? En colocarte dos canciones continuas del artista de tu preferencia, que con tan solo llamarnos al 0422-895-0895 o al 0412-584-1017 y solicitar dos canciones de tu intérprete favorito, ya estás imbuida en nuestra programación, disfrutando de dos canciones continuas sin interrupción de ningún tipo en Rumbera Network y Descifra el Enigma.
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0: Así es, un intérprete, dos canciones. Comenzamos entonces este segmento de hoy con Karol G. En principio esta canción que se llama Milagros, y luego escucharemos un éxito llamado

Bueno, y de esta forma avanzamos en la inmensidad de la noche a través de Rumbera Network, la network de la ciudad distinta. Tenemos una programación musical extraordinaria pensando en tu sosiego, en tu relax, en tu bienestar y en tu tranquilidad, donde quiera que te encuentres, cómo te encuentres y con quién te encuentres. Y precisamente quiero aprovechar esta oportunidad para hacerte una extraordinaria recomendación. 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

Y así avanzamos, amigas y amigos de Rumbera Network, la network de la ciudad distinta. Siempre comprometidos con la veracidad, con la información veraz, oportuna, especial y sobre todo uno de los aspectos más importantes de la radio, que es el hecho comunicativo, informacional y también de entretenimiento. Es importante en estos tiempos que corren tener un espacio, un oasis de paz, de serenidad, de tranquilidad. La salud mental es sumamente importante en todo esto que nos acontece como país, como república y como hermanos que somos. Queremos estar contigo donde quiera que te encuentres, cómo te encuentres y con quién te encuentres, siempre de la mano de Dios, con mucha fe, con mucho amor y con mucha esperanza.

0: Allí teníamos a La Oreja de Van Gogh con el tema La Playa, sonando para ti a través de Rumbera Network, la network de la ciudad distinta. Es un placer acompañarte donde quiera que te encuentres, cómo te encuentres y con quién te encuentres. Siempre en sintonía de tu programa exclusivo de las tardes noches, Descifra el Enigma. 27 años ya, llegando siempre a tus sentidos. Buena música, información veraz, objetiva, puntual, compañía y esta comunicación sincera y transparente que nos han mantenido así unidos a lo largo del tiempo. Por lo pronto vamos a continuar con más y mejor música en esta noche de Doble Enigma.
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0: Así es, la noche de dos canciones continuas del intérprete de tu preferencia. Lo hacemos ahora con Alejandro Fernández. Dos canciones maravillosas que seguramente las recordarás. Por un lado, Si tú supieras, y por el otro, Me dediqué a perder.

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3: La hora rumbera es
4: 6:59.
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Allí teníamos a Fonseca con el tema Sueño, tú eres mi sueño, sonando para ti a través de Rumbera Network, la network de la ciudad distinta, la que siempre te hace feliz. Y tu programa exclusivo de las noches, Descifra el Enigma, de las tardes noches. Comenzamos a las 6, terminamos a las 8 de la noche. 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

Qué bien la estamos pasando, mis buenas y mis buenos amigos, disfrutando de esta conexión maravillosa y especial que nos une, nos envuelve, nos seduce y nos mantiene así, conectados en la inmensidad de la noche. 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

0: La voz de Ricardo Arjona con el tema Desnuda, sonando para ti a través de Rumbera Network. La network de la ciudad distinta. 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
0: Este doble enigma lo dedicamos a Chayanne con esta buena canción que ustedes ya conocen, Humanos a Marte, y luego la canción

Gracias, amigas y amigos, por el apoyo, gracias por el cariño, gracias porque siempre están allí, fieles del otro lado de la radio. Aquí estamos en la parte técnica, Omar Ponce, yo soy Luis Enrique Cañas, estamos contigo totalmente en vivo, totalmente live para toda Venezuela, gracias al gran circuito Rumbera Network, transmitiendo como emisora matriz nuestra estación Rumbera Network Maturín 89.5 FM. El resto del continente y el mundo nos reciben por www.rumberamaturin.com. De esta forma, avanzamos.

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0: Y bien, mis buenas y mis buenos amigos, de esta forma estamos llegando al final de nuestro programa por el día de hoy. Ha sido un inmenso placer acompañarles. Y por supuesto, a nombre de todo el equipo, el señor Jesús González, el ingeniero Jesús González, desde la presidencia de la estación, Luis Salazar en la gerencia general, Fran Caraballo en la gerencia de operaciones, Francisco Zuniaga en la coordinación de producción y por supuesto el señor Omar Ponce, gracias Omar, en la parte técnica. 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Que tengan todas y todos un sueño reparador y tranquilo. Se les quiere, se les respeta. Y los espero nuevamente en la inmensidad de la noche a través de Rumbera Network y tu programa Descifra el Enigma. ¡Chao!
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2: La hora rumbera es 7:54. 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